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0: 10 de la noche con 13 minutos.
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0: 11 de la noche con 28 minutos.
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0: de la madrugada con un minuto.
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0: de la madrugada en punto.
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0: De la madrugada con un minuto.
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0: 4 de la madrugada con 2 minutos.
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0: 4 de la madrugada con 53 minutos.
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sábado. Buenos días. Que tengan un muy buen día. Soy Jaime Matus Meléndez, el tío Jaime, y arrancamos con la música en el Arriando la Mañana.

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0: 5 de la madrugada con 45 minutos.
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0: la señal horaria en época dieciochera.
1: 5 de la madrugada con 57 minutos.
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0: 7 de la mañana con un minuto.
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3: Científicos confirmaron mediante análisis genéticos el descubrimiento de Leopardus tilcayo, un pequeño gato silvestre hallado en Bolivia. Es la primera especie nueva de felino descrita formalmente en más de un siglo, reescribiendo la clasificación de los felinos sudamericanos. Chile se ubicó en el puesto 35 del ranking global de desarrollo de viajes y turismo, posicionándose entre los países más destacados a nivel regional. La medición internacional resalta condiciones para el crecimiento sostenible de la industria, encabezada por Japón. Inició el reclutamiento de supervisores y examinadores para el CIMSE 2026. Para postular en regiones, se realiza a través de UBIX y en la región metropolitana mediante yosimse.cl. Esta iniciativa busca jóvenes desde los 20 años con pagos diarios de hasta 75 mil pesos, según el cargo.
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0: 7 de la mañana con 53 minutos.
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0: 8:58 a.m.
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4: Hola, ¿qué tal? ¿Cómo están? Les saluda María Belén Araya y les doy la bienvenida a este informe de noticias, donde hablaremos sobre la alerta emitida por el ISP, quien encendió las alarmas por fármacos adelgazantes sin registro sanitario. Hablaremos además de la búsqueda de un chileno en Rusia. La familia asegura que se unió al ejército y que fue engañado. En minutos te contamos sobre el nuevo subsidio eléctrico, cuáles son sus montos y las fechas de postulación.
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4: En el marco de las conmemoraciones por la toma de posesión del Estrecho de Magallanes, el vicepresidente Claudio Alvarado informó el apoyo del Ejecutivo para nombrar el 21 de septiembre como feriado regional en Magallanes. Sobre esto nos cuenta más Carlos Maturana.
5: El viceministro del Interior, Isidro Gob, hoy presidente a cargo del país por el viaje del presidente Kast a Estados Unidos, Claudio Alvarado, entregó el respaldo del Ejecutivo para continuar con el proyecto de ley que busca consagrar el 21 de septiembre como feriado regional permanente en Magallanes y así conmemorar la toma de posesión del Estrecho de Magallanes. Sobre esto habla el viceministro Claudio Alvarado.
6: En conversación con el presidente Kast durante la mañana de hoy, les puedo señalar que como gobierno hemos decidido anunciar, apoyar que el 21 de septiembre sea feriado regional en Magallanes. Lo hacemos como un reconocimiento a su historia, a su identidad y al aporte de tantas generaciones que han hecho patria en este territorio austral. Queremos que este día sea una oportunidad para que las familias magallánicas se reúnan, para que las nuevas generaciones conozcan su historia y para que todos puedan sentirse orgullosos de lo que esta región representa para Chile.
5: La confirmación del apoyo a la moneda se dio a conocer durante la actividad oficial que recuerda a la tripulación de la goleta Ancud y la toma de posesión del Estrecho de Magallanes, consolidando la soberanía nacional y su incorporación definitiva al mapa de Chile. En la jornada, la autoridad destacó el valor de la fecha, señalando que nombrar los 21 de septiembre como feriados es un reconocimiento a la historia, identidad y al aporte del territorio austral en el país. Finalmente, remarcó que el reconocimiento formal de este hito fortalece el sentido de pertenencia territorial, impulsa el turismo de memoria y rinde tributo a la gesta de los marinos y pobladores que aseguraron la integración de la Patagonia a la institucionalidad chilena.

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1: El subsidio eléctrico para el segundo semestre contempla rebajas de hasta 31.224 pesos por hogar distribuidas en cuotas mensuales desde el ciclo de pago de septiembre hasta diciembre. Los detalles los cuenta Auri Morales.
2: Inicia la quinta convocatoria para el subsidio eléctrico correspondiente al segundo semestre de este 2026, donde se descontará el monto correspondiente al beneficio al valor total de la cuenta. El beneficio, que busca amortiguar los incrementos de las tarifas de servicio, abarca la cobertura de 6 cuotas mensuales equivalentes al periodo comprometido entre julio y diciembre. De este modo, los descuentos comenzarán a reflejarse de forma gradual a partir del mes de septiembre según el ciclo de cobro de cada empresa eléctrica en todo el país. Quienes podrán obtener el subsidio deben ser parte del 40% más vulnerable del Registro Social de Hogares. Las viviendas de un solo integrante recibirán 17.346 pesos, mientras que las familias compuestas por dos o tres personas recibirán 22.548 pesos y los hogares de cuatro o más integrantes obtendrán el máximo fijado en 31.224 pesos. Para mantener el beneficio durante todo el ciclo, las familias no deben registrar deudas con las empresas suministradoras y mantener el 40% del registro.
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1: Contraloría detectó graves irregularidades financieras en la municipalidad de San Rosendo tras constatar que 26,3 millones de pesos por permisos de circulación no ingresaron a las arcas comunales. Los antecedentes fueron remitidos a la Fiscalía.
0: La región del Maule.
1: La gira Teletón anunció el inicio de su tramo sur para el próximo 27 de octubre en Talca. El evento masivo incluirá artistas y presentaciones en vivo para motivar a la comunidad talquina ante la cruzada solidaria.
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1: Junio de este año que Rodolfo Chico Ketterer mantuvo por última vez contacto con su familia luego de haberlos llamado para confesar que se había inscrito en un curso de policía en el ejército ruso. La noticia fue dada a conocer por el Austral de Temuco, quien entrevistó a su padre Juan Chico. Cabe señalar que el chileno de 31 años, oriundo de Freire, región de la Araucanía, vivió 10 años en Argentina y volvió a Chile en mayo, donde estuvo 3 semanas con su familia para luego viajar a Turquía con el argumento de haber encontrado un nuevo trabajo. Sin embargo, semanas después, llamó a su familia para sincerarse respecto a la verdadera razón de su partida. De acuerdo con el relato del padre, en junio, en su última conversación, su hijo le había señalado que fue engañado y que se encontraba combatiendo en la primera línea de la guerra. Tras no saber nada de su paradero, la familia se contactó con un abogado ruso, quien obtuvo un comunicado del Ministerio de Relaciones Exteriores en el que se señala a Rodolfo como soldado raso y que habría firmado contrato para prestar servicios militares a las Fuerzas Armadas de la Federación de Rusia el 3 de junio. En el texto se señala además que este se encuentra a disposición del comandante de la Unidad Militar del Distrito Militar de Moscú desde el 1 de julio, debido a su ausencia por razones desconocidas durante más de 10 días. Ante estos antecedentes, Juan Chico señaló mantener esperanza en que su hijo se encuentra detenido pero con vida. Asimismo, desde la Cancillería aseguraron estar apelando por contactar a la Cancillería de Rusia para conocer la situación del ciudadano chileno. El Instituto de Salud Pública emitió una advertencia a la ciudadanía por la creciente oferta y comercialización informal a través de redes sociales y plataformas digitales de productos inyectables para adelgazar de peso y que no cuentan con registro sanitario oficial en el país. Desde la Agencia Nacional de Medicamentos enfatizaron que estos productos son completamente ilegales y representan un grave peligro. Al adquirirlos en canales no regulados, los usuarios se autoinyectan sustancias de las que se ignora su real composición, origen, esterilidad y condiciones de almacenamiento. La preocupación apunta especialmente a fórmulas que prometen contener semaglutida, principio activo indicado para la diabetes tipo 2 y obesidad que exige estricto seguimiento médico. Entre 2020 y agosto de 2026, el ISP ya ha contabilizado 1.324 reportes de sospecha de reacciones adversas ligadas a este fármaco.
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1: La implementación de cámaras con tecnología de lectura de patentes permitió recuperar 43 vehículos con encargo por robo en Viña del Mar, reforzando la seguridad y los patrullajes preventivos. Hasta acá dejamos el resumen de noticias. Nos volvemos a encontrar en una próxima edición. Que estén muy bien.
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18: 9:22 a.m.
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0: 9 de la mañana con 40 minutos.
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1: Llegamos a la última parte de este Parlante Duc. Todavía yo pensando las respuestas de las preguntas que me hicieron.
2: Sí.
1: ¿Sí? Todo bueno. Ya, oye, nos vamos. Tenemos que despedir el programa. ¿Últimas palabras que quieran decir?
3: Saludos. Saludos a mi primo Richard, que no tenía idea que me escuchaba y me contó que me escuchaba y que me clamó. O sea, no es que me clamó, pero me dijo que me mandara un saludo de él.
1: Perfecto. Para Richard, entonces, que te escucha siempre.
3: Sí.
1: Ya. ¿Quién más?
4: Yo le mando saludos a todos los que nos están escuchando y a mi familia: César Mena, Francisca Castillo, Renato Mena y mis abuelos.
1: Ok, nos vamos con una canción que nos trae la Rafa a esta hora cuando Don Checho... Cuidado, hay enfrentamientos acá. Sí, Don Checho le quitó el papel.
4: Pero la otra vez me mejor, porque
5: sí. No a la violencia.
1: No a la violencia, es verdad. Sonó clarito, Don Checho. Vamos.
4: Ok, nos despedimos.
1: ¿Con qué canción nos vamos, Rafa? Comportémonos.
4: Nos despedimos con una canción alegre que habla de comenzar el día. Tiene música con mucho ritmo y energía, ideal para cantar y bailar. Escuchamos a las 6 de Joe Vasconcelos.
1: Ok, nos vamos. Que estén muy bien. Chao, chao.
4: Chao.
1: Nos vamos haciendo el...
4: Six Seven.
1: Batalla de Aura, Don Checho.

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1: 10 de la mañana con 4 minutos.
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lado, sí, señoras y señores. Por acá, Fanito Rubinal, en la 104.7, 95.1. En el Calentando Motores, señoras y señores, claro que sí. Buenos días, buenas tardes. ¿Cómo están? Gusto de saludarles, señoras y señores.

0: calentando motores, señoras y señores. Buenos días, mi gente del centro de Curicó. Buenos días, mi gente del centro de la comuna de Teno. Hola, hola, hola. En el calentando motores hoy, sábado. Sí, sábado 26 de septiembre, señoras y señores. Ya se fue el 18. Ya se fue el 18. Ya estamos en la, volvimos a la realidad. ¿Ah? Sí, usted sacó algún crédito 18ero. Ya, empieza a pagarlo. Hay algunos que dicen ya, oiga, Patito, ¿y cuándo llega el 18, chicos? Falta, digo yo, falta. Eso que preguntan es porque quedaron con ganas de disfrutar, ¿ah? Con ganas de pasarlo bien, señoras y señores. Claro que sí, así como nosotros lo vamos a pasar bien hoy por acá en el Calentando Motores.
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0: 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Así es, señoras y señores. Acompañándole todas las plataformas, estaremos conectados por acá con ustedes, claro que sí. Por acá nuestro WhatsAppito.
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0: Ahí puede dejar sus mensajitos en esta jornada. Quiero saludar a Ave para arrancar este fin de semana, en este día sábado. Usted lo puede hacer por acá, claro que sí. +56 75 242 41 99.
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0: Así es, la mezcla perfecta, digo, para que ustedes se acompañen en esta jornada, en estas ediciones. Claro que sí, señoras y señores. Por acá también nuestro número de repica.
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0: Claro que sí, usted quiere escuchar esta voz sensual. Usted nos llama, claro que sí, al 752-4241-99. Estamos ocupando.

continuamos, señoras y señores, 10 con 24 minutos en el Calentando Motores de Tarina FM y la nueva FM.

Oye, estamos conectados por acá por mi TikTok. Sí, oye, oh, gracias por compartir esta transmisión. ¿No te le gusta este contenido? Te lo comparte. Yo te regalo su corazoncito por ahí, ¿eh? Claro. Un corazoncito lindo, hermoso, pollo.

Vamos, dice por acá. Hola, soy Ramir. Hola, hola. ¿Cómo está? Gusto saludar. Gracias por compartir con nosotros en esta jornada, en esta edición.

0: Buenos días.
1: ¿Cómo
0: dice que está?
1: Bien.
0: ¿Cómo amaneció?
1: Bien, ya.
0: Atento. Un saludo para usted.
1: Ya, gracias.
0: Para todos los que escuchan la radio de Nina, para gente como tú.
1: Gracias.
0: Como ellos, como él y como yo.
1: Exacto. Ya. Claudito, ya. Le faltó algo más. La 104.7, la nueva FM. Estamos transmitiendo en dúo, querido amigo. En dúo. Ya. No se le olvide. Pero acá dice don José de San Rafael. Dice, buenos días, don Patricio. ¿Cómo está? Bien. ¿Usted me podría tocar una cancioncita de Amar Azul? Cualquiera, claro. Ya vamos a buscar una de Amar Azul por acá, al tiro nomás. Claro que sí, en esta jornada, en esta edición.
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1: Así es, las dos estamos transmitiendo por acá, claro que sí. En dúo, Tenina, la nueva Tenina. Como te quiera, señoras y señores, en el Calentando Motores en esta jornada, en esta edición. ¿Aló?
0: Podríamos decir que usted está en dos hoy día.
1: En dos.
0: ¿Ah? No,

0: diciendo que estoy recién empezando. No, señoras y señores, hasta hoy voy a estar nomás. Reemplacé durante un mes todos los días sábados a Ronald Bustamante, nuestro colega. Ya hoy día me despido, señoras y señores. Sí, me despido hoy. Claro, igual quiero agradecer de antemano, por supuesto. Todos los días sábados estuvimos bien acompañados, gracias a Dios. Gracias a todo nuestro público de la nueva FM, por supuesto, nuestra gente también de la Tenina FM. Que me acompañen todos los días sábados, de día hasta las 13 horas, 1 de la tarde. ¿Eh? Muchísimas gracias por acá, su servidor. Cuando quieran, ahí ustedes me hablan nomás y voy a estar por acá acompañándoles, ¿sabes? Sí. O sea, me la puedo a las dos. ¿Eso es lo que quiere decir usted, amigo Claudio? Oye, vamos con el mar azul. Creo que sí, para mi querido amigo. Me la puedo. ¿Aló?
1: Hasta hoy día creo que tenía permiso usted, pero en la casa, ya. No en la radio.
0: Ya, cambio. ya. Ya que se puso escapador. Ya. La gente de la nueva no sabe que yo soy Macabeo, usted al tiro. Déjeme disfrutar, amigo mío, ¿eh? No, medio me jodió. Eso no sea. Ya. Ya, señoras y señores, para mi amigo don José de San Rafael, aquí en San Marazú. Besame.

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1: Y continuamos, señoras, sesión de Calentando Motores. Aquí están los Viking 5. Poquita de caramela. Para mi amigo David Díaz y sus patitos, póngale bueno crack.

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1: Calentando motores, señoras y señores, en esta jornada, en este día domingo. ¿Va el día domingo? ¿Por qué dije día domingo? No, hoy día sábado 26 nomás, ¿eh? Oh, este es el primer fin de semana después de un fin de semana largo. Ah, fiestas patrias. Dije yo, aquí voy a ver mucha gente en estado de ebriedad. No había nadie porque como no salí, bueno, que no me da permiso también, pues. Entonces, imposible que viera gente en estado de ebriedad, difícil. Si no te dan permiso, patito, ¿cómo no? Imposible, ¿eh? Un saludo a los que están conectándose por acá hasta ahora. Tenemos tres personas. A ver, ¿cuáles son de vos demás? WhatsAppito.
0: WhatsApp de Lina. +56 75 242 41 99.
1: Como yo no me mando solo, soy un macabeo igual que otro gallo que conozco. ¿Aló?
2: Patito.
1: Ajá.
2: ¿Puede mandarle un saludo a alguien muy especial que va aquí al lado mío?
1: Ya.
2: A mi amorcito. Ah. Andáis clarito y el día domingo, buena hora.
1: Veo.
2: ¿Cómo que no saliste, patito? Acuérdate cuando te llegaron
1: más
2: haters el día 17, ¿no?
1: Por eso, salí el día 17, ¿no? Y con ella al lado. Así como tú vayas. Ya. Ya, oye, salud para tu pareja, para tu amorecito que vaya al ladito, ¿ah? Saludos para ella. Que tenga un buen día, corazón. Pásenlo bien, chiquillos, ¿a dónde van, ah? Pásenlo bien, pórtense mal. Para que lo pasen bien, dijo un amigo, ¿ah? ¿Eh? Así que un abrazo para ustedes dos chiquillos, ¿eh? Oye, saludos para ti, Nancy. ¡Hola, hola! Oye, saludos para la gente de la Felicur. Sí, aquí que nos están escuchando, por acá, los 104. La 104.7, casi la 9 FM, hola, hola, vigente.

0: Gabatito, buenos días. Soy Gabatito.
1: Dígame.
0: Póngale la canción del bandoneado José Borfa.
1: ¡Ochaeta! Oiga, que uno goza cuando hay el bandoneado, ¿ah? Sí, hoy chariquita tu cuarto año. Gozando lo que éramos macadeo, y es lo que le pasó ahora. ¡Aló!
2: Hola, Patito, buenos
1: hola,
2: días.
1: Hola, buenos días.
2: Escuchándolo tempranito.
1: ¡École!
2: ¿Me podría tratar un temita del llanero año uno? Uno bueno nomás.
1: Ah, ya.
2: Si llevo un mic mejor, Patito. Mejor. Ya, Patito, que
1: eso,
2: estoy bien.
1: Eso, mi tonito, el llanero de Ñuñe, dijo el amigo, ¿ah? El llanero de ya, no hay problema. ¡Aló!
3: Hola, ¿qué tal? Quiero mandarle un beso grande a Charica, mi amigo.
1: ¿Ya?
3: De la noche.

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1: ¿Qué pasó, chiquita? ¿La abuelita otra vez? Yo no. Fome, chiquita. Saludito, Patito, aquí escuchándolo. Patita Negrete, hola, hola, hola, hola. Por acá dice Miguel González Romero, dice, hola, muy buenos días, bendiciones, bendiciones para usted también. Que tenga buena jornada, buen día, don Miguel, ¿ah? ¿Eh? Oh, chiquita fome. Sí, acá están, están diciendo, yo no... Nada que ver yo por acá. ¿Aló?
2: Oye, Patito. Oh. Pero a mí no me revisas el celular como al otro, que la perrona se lo revisa.
1: Ah, no sé yo.
2: Y lo saca todos los grupos.
1: Ah, no sé yo. Ese ya no es problema mío, ¿ah? Continuamos y avanzamos, señoras y señores, en esta jornada, en esta edición.

0: Compadito, soltaron a la abuela del asilo.
1: Y un saludo para el mandoneado de Charica y la Javierita también.

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1: 10 de la mañana con 52 minutos.
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1: Calentando Motores, señoras y señores, hoy sábado, sí, sábado 26, acompañándoles por la 104.7, la nueva FM, 95.1, Radio Tenina. En dúo, sí, señoras y señores, en el Calentando Motores, para acá, saludos para Carmencita Araya. Tan serio, me dicen, estoy concentrado. Sí, estoy con una nueva locutora, está más ahí por acá, ¿eh? Oye, les tengo una invitación hasta ahora, sí. Ya voy con los WhatsApp.

de todos para su construcción. Claro que sí, tiene un hoy sábado 26 de septiembre. Claro que sí. Desde las 12 horas, sí, en un ratito más, de las 12 horas, el sorteo de una parrilla más una gift card, claro, sí, en nuestros locales, a través de nuestras redes sociales, claro que sí, señoras y señores, hoy los esperamos por acá, dice, ¿ah? Tendremos chichita, tendremos empanadas para compartir ahí, para el gran sorteo de la parrilla, que necesita una parrilla tisiochera. Y unas gift cards también van a estar por ahí, ¿eh? Regalando.

y en Murta, señoras y señores, va a estar este gran sorteo de Ferretería San Cristóbal. Claro que sí, señoras y señores, vayan nomás un ratito más. Hoy va a haber chichita, va a haber empanadilla. Sí, para este gran sorteo. Hoy, 26 de septiembre, de las 12, el sorteo de una parrilla y la gift card en nuestro local, ahí en, obviamente, en Murza. A través de nuestras redes sociales también, por supuesto, ¿ya? Así que para que ahí los van a estar esperando. Hay una ficha aquí, hay un jarro allí, ¿sabes? Ya, para el sorteo de esta parrilla. Oye, está bonita la parrilla, ¿ya? Sí, ¿no? Sí. La estoy viendo yo acá, la estoy viendo, ¿ah? Dice por acá, lo tiraron acá abajo, patito, o lo tiraron cama abajo, patito, eso sí. Sí, me tiraron cama abajo hoy día, oiga. Ah, si estoy todos los días sábados, estoy ahora, oiga, aquí en la nueva FM y la Radio Tenina, ¿eh? Pero por hoy día no, ya hoy día es el último capítulo, hoy es el final de esta historia. Sí, no, estaba reemplazando al colega ahí, a Ronald Bustamante, ahí que no pudo estar estos días, pero voy a estar yo, ¿ah? Con el que andaba al lado, sí, con la persona chica al lado. ¿Qué? Usted sabe, güey, el que es mantoneado, es mantoneado. Ya, señoras y señores, claro que sí, acompañándonos en esta jornada, en esta edición. Hoy alguien me pidió el Macabeo, aquí está el Macabeo. Reflejo azul.

Chariquita. Oye, recuerden hoy día, señoras y señores, el sorteo de la parrilla. Ahí viene, obviamente, la ferretería. 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Vaya nomás, de las 12 en adelante, nos van a estar esperando con chichita, con empanadita, con una bebidita, con juguito de alcohol. ¿Ya? Así que ya lo saben, que los amigos frente de San Cristóbal. Ah, queremos dejar de los cordialmente invitados a participar, claro que sí, de este gran sorteo de la parrilla. 18 era, sí, el concurso ahí, que a lo mejor los quedados pendientes por ahí, y hoy, sí,

0: Ya vamos para acá por los WhatsAppitos. ¡Oye, oye, tanto WhatsAppito para acá!
1: WhatsApp de Lina, más 56-75-242-41-99.
0: ¡Aló! ¿Qué dicen los amigos por acá hasta ahora? ¡Aló!
2: Chariquita, recuerda quién te enseñó a amar profundamente.
0: ¡Ah! ¿Quién te enseñó, Chariquita? ¿Quién te enseñó? ¡Aló!
3: Fome, Charica.
0: ¡Fome, Charica! ¡Ay, ay, ay! ¡No más, oiga! ¡Sí! ¡Ah! ¡Ah, está en la revisión! El... ¡Sí, está en la revisión! ¡Aló!
4: Patito, creo que el José es el Junior de la Tenina. Patito, ¿y el José le ha contado a ustedes que en 4 años más quiere que sea el concejal desde nuestro?
0: ¡Ya! No tenía ni idea, dijo el guaso, oiga. Oye, un saludo para la Locomoción Colectiva de acá del centro de Curicó. Que nos sintoniza desde el 104.7, ¿eh? Un saludo para cada uno de ustedes en este día sábado. Vuelta y vuelta, ¿eh? Vuelta y vuelta, ¿eh? Que les vaya súper bien, ¿eh? La cosa no andaba nada muy buena en este tiempo, ¿eh? ¡Aló!
5: ¡Hola,
0: abuelita! ¡Bien, abuelita! ¿Y usted?
5: ¿Sí? ¡Le tocó madrugar, mijito!
0: ¡Sí! ¡Otra vez! ¡Otra vez! ¡Sí, abuelita!
5: ¡Ay, mijito!
0: ¡La risa de la abuelita!
5: ¡Uy, ay, ay! ¡Así lo mandó Nancy, parece!
0: ¡Ah!
5: ¡Hasta el cheriquita!
0: Ay, está buena la risa de la abuelita. Sí, está buena. Espero que esté bien, abuelita. ¿Aló?
4: Patito, por favor, ¿me puedes poner la canción de los tigres?

vamos a tratar, ¿ah? Porque como estamos en las dos radios, tienen diferentes, ¿eh? Yo creo que vamos a hacer una excepción. Voy a preguntar por acá si podemos tirar algo, ¿ah? Si vamos a preguntar por acá si es que se puede tirar algo. ¿Ya? Sí, ustedes saben que hay que respetar los estilos, ¿ah? Sí. Oye, sí, voy a por acá, el llanero de Ñuble, ¿ah? Vamos a tirar por acá el llanero de Ñuble. Pero un temita, bueno, nuevecito, una cumbia espectacular. Juegue nomás, juegue nomás, juegue nomás, ya. Vale, vale, jefe. Vale, vale, jefe. Sí, así me gusta. ¡Eso! Vale, vale, no, sí, es bueno trabajar con jefe que lo están escuchando ahora. Sí. Pues estoy escuchando por todas las... ¡Chanchito! ¡Juguemos otra vez! ¿Le huele la piel al chanchito? ¡Ay, ay, ay, señoras y señores! Continuamos y avanzamos en el Calentando Motores en esta jornada.

Playiloca, Playiloca, Playiloca con sus mujeres y su gaviota. Ay, sí, tocamos sus temitas por acá. Claro que sí, con autorizaciones de la máxima autoridad. Sí, igual tenemos que respetar y obviamente son diferentes públicos, claro que sí. Pero igual, lo dijeron, vista buena, póngale buena.

0: está, Patito? Muy
1: buenas, buenos días.
0: Saludos, mi viejo.
1: Saludos.
0: Saludos para mi amada esposa Patricia Negrete, que está en casita.
1: Éjale.
0: A mí me mandó a comprar. Llega temprano nomás.
1: Sí, llega
0: nomás. Oye, mi viejo, ¿me puede poner el temita de la descendencia entre cantina y cantina? Parece que se llama.
1: Vale, vale.
0: Por favor, mi viejo.
1: Ya.
0: Saludos, saludos.
1: Ya.
0: Calentando motores.
1: École.
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0: Vamos a buscar el temita por acá entonces. La sentencia chilena, aunque tenemos chip libre. Hoy día, último programa por acá. Último programa de mi persona. Si ya estoy rosado, ya vuelve ya Don Ronald Bustamante. Así que yo me despido de antemano, gracias. ¡Aló!
1: WhatsApp de Mina. +56 75 242 41 99.
0: ¡Aló!
2: Don Pipín.
0: Sí.
2: Iba muy creído. Yo creo que lo mandaron muy rápido al supermercado.
0: Ya, ya. No, si lo dijo, ¿eh? Lo dijo y la, la señora lo mandó. Anda y vuelve rápido. Entonces, Claudito, a ver, yo voy a hablar por mí, ¿eh? Pero entendiendo la, lo que usted comenta de mi amigo Filipito, lo entiendo, ¿eh? Cuando uno es macabeo, uno va y vuelve. Entonces usted, don Claudio, ¿usted es casado, don Claudio? Y si es casado también. Ya, ya, abúrrete, ¿eh? No, sí, ya te tengo cachadito. Sí. ¡Aló!
3: ¿Cómo está, amigo Claudio? Gusto en saludarle. Oiga, no alcancé a levantarle la mano con mi viejo. Mil disculpas, mi viejito, lo vi, pero no alcancé a levantarle la mano.
0: Sí, no le quiero que no. Es que la señora le dijo que no a Claudito, ese es el tema.
2: En la realidad nomás, en la realidad, Patito.
0: ¿Usted cree?
2: Sí, pues, como tiene que ser un hombre obediente, ya.
0: Ya. Que sonó lindo eso.

señoras y señores, continuamos y avanzamos en esta jornada. Aquí está Coqui Núñez. Un amor no termina así.

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1: Abran paso, caballeros, que viene.
2: Tal como... Y continuamos, señor.

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1: Y continuamos, señoras y señores, que tal la ascendencia chilena de cantina en cantina para Felipe ahí, ¿eh? Que va rapidito a la casa antes que lo reten.

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1: Continuamos, señoras y señores, y avanzamos en esta jornada.

Continuamos, señoras y señores. Aquí está el chaval. Maldita sea la primera vez.

0: de la mañana con 58 minutos.
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Ahí estaba DJ Pink, señoras y señores, en ese gran tema clásico, el Mega Mix. Oye, sí, muy bueno DJ Pink, recordando esos reggaetones que cuando yo bailaba, cuando me metaba solo yo iba ahí. No. Nunca bailé esos reggaetones, ¿eh? Sí, lo escuchaba en la radio, me acuerdo, y ay, era feliz. Sí, los reggaetones de ahora no son como los antiguitos, la verdad, ¿eh? Obviamente respetando todos los estilos de reggaetón que hay en el mundo, pero creo que estos son clásicos y nunca van a ser igual. 12 con 26 minutos, señoras y señores, por acá nuestro guapo chavito.

0: DJ Perrito, DJ Cheriquita, DJ Invisible.
1: DJ Pinky Cerebro, si no, es DJ Pinky, ¿eh? Te recomiendo, Doñito, de verdad, ¿eh? Y no es chiste, busque a DJ Pinky, espectacular, tiene cualquier mega mix, espectacular ese compadre, así, no, no, no, hablando en serio, sí, sí. Con 27 copianos en el calentando motores en esta jornada, hoy 26 de septiembre, último fin de semana de este mes, señoras y señores, ya se nos va, se nos va, se nos va. Oye, en octubre ya. Ay, ay, ay, no más, señoras y señores, ya se viene a paso que ha estado el verano. Oiga, sí, hay que aprovechar el verano, señoras y señores, los que pueden, los que no, no, no. Los que no podemos, tenemos que trabajarnos. Sí. Síguelo en TikTok también, dice. Ah, ya. No se puede, no se puede. Síguelo en TikTok. ¿A quién? A Toñito. Toñito arroba DJ ya me veí, cachai, punto cl.
2: Si de verdad, si ahora formaron un dúo y Pinky, si todavía está vigente, ahora está Pinky y Cerebro.
1: Gracias.

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1: No tiene caso ya seguir.

0: arbitró los Juegos Preolímpicos y hoy sí, Chile va bien arriba, oye. Bueno, felicitaciones para toda la delegación chilena que está participando en los Juegos Preolímpicos. Y ya por acá, a ver, aló. Ay, ojalá que no más saque tu profesión de psicología. Yo creo que sí. Yo creo que sí, oiga. Vamos a tener que hacer eso,
1: ¡qué guindita!
0: ¡Canta nueva gaviota! ¡Ay, la abuelita estará por ahí! Lo único cuando hablan con ella ahora, ¡pura risa ahora! Es que es contagiosa la abuelita, ¿verdad? Ya. Pobre Dios, que les gusta hacer estos

0: eso, ¿sí o no? Sí, no, no. No, si no, no, no se le ocurre, oiga, no, no. ¡Aló!
1: Hola, pues, joven, ¿cómo se le va?

0: ¿Cómo anda este fin de semana, Anita? Anita Jara, después del 18, tomó más que en la pantalla. ¿Aló?
1: Yo estoy en toda la pubertad, así que no hable más. ¡Ey!
0: Ella lava la pubertad.
1: Sí, ¿eh? Oiga, ¿sabes que estaba pensando seriamente cobrar? Porque lo ocupa mucho en la radio.
0: ¿Qué cuál? Pero tú tienes que agradecer que gracias a nosotros.

0: Usted no toma las cosas en serio como yo, oiga. Yo sí que tomo las cosas en serio, oiga. ¿Cuánto va a cobrar ahí? Oye, un saludo para Daniela Palma de parte del Moredado de su corazón. ¡Aló!
1: Aquí estoy, mi hijito.
0: La abuelita, yo creo que no está nada tomando, está algo. Algo se fumó la abuelita, oiga. Sí. ¡Aló!
1: Eso sí, si no, nadie me conocería.
0: Sí. Sí. ¿Cómo saben de esa? Famosilla. Famos. ¿Aló?
1: ¡Mate!
0: ¿Qué le digo yo, Anita? ¿Eh?
1: 40 luquitas.
0: ¿Cómo se le ocurre decir eso? ¿De que hay gente escuchando acá? Hay niños. Hay niños que están acá, oiga. Sí. ¿Ah?
1: Me estoy huyendo.
0: Señoras y señores, continuamos y avanzamos en esta jornada. Franco el Gorila. No te vayas, Lucky John.

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Ya, señoras y señores, nos vamos. Agradecer por estos 4 sábados que estuve por acá acompañándoles. Créanme que para mí fue un desafío grande. Lo voy a comentar por acá, obviamente. Lo comenté con el director de Radio Tenina, por supuesto. Y le dije yo que estaba medio nervioso.

Gracias por estar siempre acompañándome. A mis amigos que me siguen por las redes sociales, gracias. A todos nuestros amigos de, obviamente, acá de Curicó. Mi nombre es Patito Rubilar, espero que les haya gustado. No soy un profesional, pero trato de hacer lo mejor posible para que usted se divierta, se distraiga y obviamente borre todos sus problemas que usted tiene, querido amigo. Así que, nada, muchísimas gracias. Gracias por haberme dado la oportunidad de trabajar en las dos radios. En esta transmisión en dúo, en el Calentando Motores. Agradecer a nuestro director, don Luis Sebastián, la producción ahí, Rico Muñoz. Por supuesto, mi amigo Chachito Vergara, un abrazo para él, mi viejo, gracias. Gracias, gracias, gracias, gracias por acompañarme en estos cuatro sábados que estuvimos por acá Calentando Motores. Ya lo saben, mi nombre es Palito Rubilar, y cuando ustedes quieran nomás, ahí ya, me buscan por las redes sociales. Y compartimos un poquito. Y nos vamos, señoras y señores, nos vamos con este gran tema por acá. ¿Dónde está? Acá está, sí, aquí están los Talifú junto a los Pichelas del Sur, para nuestro gran amigo ahí Luchito, ¿eh? Así que muchas gracias, gracias, gracias, gracias, gracias. Gracias, Curicó. Gracias, Tano. Hasta siempre. Un abrazo. Chao, chao.

0: Soy feo pero rico. ¿Por qué te va, Federico?
1: Aquí todo un honor acompañarnos en estos cuatro sábados. Es un honor y un placer como siempre. Y ojalá que sigamos aquí acompañándolo en todo momento.
0: Hasta la vista, baby.

La información, señoras y señores, a esta hora está pasando González Bomberos de Teno, supermercado el 9. Fuego por panadería en desarrollo, señoras y señores. Estaremos atentos, por supuesto, a esta emergencia en el supermercado el 9, en la sección panadería. ¿Eh?

0: Chao, mi amigo querido. Váyase a la ducha.
1: No sé, tengo que ir a bañarme. Tranquilo, no ande.
0: Está bueno el programa, mijito. No se vaya, por Dios.

0: 7:55.
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1: Una de la tarde con 10 minutos.
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23: Hola, ¿cómo están? Soy María Belén Araya y les doy la bienvenida a este informe de noticias donde hablaremos de la gift card de reparaciones de viviendas. En minutos te hablamos sobre los plazos finales para postular. Hablaremos además del Día del Cine. Las principales cadenas del país anuncian una nueva edición con entradas desde 2.000 pesos. Sabremos además que OCDE proyecta desaceleración del PIB mundial a 2,9% para 2026.
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23: Un informe de la OCDE ajustó las expectativas de crecimiento global en medio de presiones inflacionarias por contexto de política internacional y efectos climáticos, mientras que la inversión en inteligencia artificial y semiconductores actúa como un amortiguador del ciclo. Sobre esto nos habla más Carlos Maturana.
24: La Organización para la Cooperación y el Desarrollo Económico, OCDE, actualizó las proyecciones de la perspectiva económica global, esperando una desaceleración en la actividad económica con un PIB del 2,9% en comparación al 3,4% de crecimiento registrado durante 2025. En cuanto a los efectos para Chile, se espera que el PIB baje de un 2,5% a un 1,7% este año. Las causas varían, desde las alzas en los costos de energía, las condiciones internacionales, las dificultades para crear cupos de trabajo para la nueva fuerza laboral, a las políticas financieras locales, que están moderando el nivel del consumo. Según el informe, los efectos en el crecimiento se darán a causa de la volatilidad en contexto de geopolítica, el impacto de fenómenos climáticos como el Niño y los cambios para las nuevas restricciones arancelarias de bloques económicos, como explica Viviana Béjar, docente investigadora de Faro UDD.
25: El primero, el más importante, es el mayor costo de la energía que ha tenido últimamente debido a los conflictos internacionales y la poca facilidad que ha tenido para transportarse. Además de las condiciones financieras internacionales que están más restrictivas, con tasas de interés más altas, y una política fiscal nacional, local, que está más ajustada, más apretada. Estos elementos en conjunto están moderando tanto el consumo como la inversión.
24: En Estados Unidos se espera que el PIB no supere el 2,2% este año y se espera una baja de 0,1 puntos porcentuales en 2027. En cuanto a China, disminuirá de 4,5 a 4,2% en 2027. Sin embargo, se espera que el euro crezca un 1%, tanto este como el próximo año, gracias a la estabilización energética y nuevos programas de defensa. Pese a las cifras, el informe destaca que el desarrollo de inteligencia artificial y la exportación de materiales semiconductores han amortiguado el impacto negativo del rubro energético.
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23: La postulación de gift card para la reparación de viviendas está llegando a su recta final. El beneficio estatal dirigido a mujeres jefa de hogar, que permite financiar la compra de materiales de construcción para mejoras de la vivienda. Aure Morales nos cuenta más sobre los plazos.
26: Se acerca el plazo máximo para postular a la gift card digital del programa Tu Casa, Tu Pinta, orientada a entregar recursos a cerca de 25.000 jefas de hogar para compras de insumos de construcción en todo el país. Este beneficio consiste en una tarjeta electrónica entregada por el Mimbu con montos diferenciados según las necesidades que requiera cada inmueble. La gift card solo se puede usar en locales que se encuentren en convenio y no incluye la mano de obra ni fletes. Los detalles del beneficio los entrega el ministro de Vivienda y Urbanismo, Iván Poduje.
27: Con un UF de ahorro puede postular
2: estos son excluyentes, o a mejorar el baño con 650 mil pesos, o a mejorar el techo con un UF con 1 millón de pesos. Y si usted tiene 2 UF, usted puede postular al cierre de seguridad, subir la pandereta, poner estos cuchillos tiburón, una cámara, si, lo que usted necesite, y pueda adquirir con 1.600.000 pesos en los locales establecidos.
26: Las postulantes deben ser mayores de edad, tener clave única y estar inscritas en el Registro Social de Hogares como jefas de hogar. Además, deben tener una cuenta de ahorros para vivienda en instituciones financieras autorizadas como el Banco Estado, Scotiabank, Caja Los Andes, entre otras. La propiedad también debe cumplir algunos requisitos como antigüedad de mínimo 5 años, no ser departamento en condominio ni tener un avalúo fiscal mayor a 2.000 UFs. Asimismo, el inmueble debe coincidir con la dirección que presenta la postulante en el Registro Social de Hogares y en el SIP. Las postulaciones cerrarán el viernes 9 de octubre.
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6: la región de los lagos.
7: Autoridades locales e instituciones reforzaron iniciativas de apoyo integral y mejoramiento para escuelas rurales. La medida busca acortar brechas pedagógicas y optimizar las condiciones de aprendizaje de estudiantes en sectores apartados de Osorno.
6: La región de los ríos.
7: La Orquesta de Cámara de Valdivia anunció una nueva serie de conciertos gratuitos para la comunidad. La temporada ofrecerá repertorios clásicos y contemporáneos abiertos al público en diversos escenarios de la comuna.
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7: El Día del Cine regresa este 28, 29 y 30 de septiembre con valores promocionales desde 2.000 pesos para salas estándar y 4.000 pesos en formatos especiales en los principales cines del país, ofreciendo una amplia cartelera para todos los públicos. Ornella Mellado nos cuenta sobre esto.
8: El esperado Día del Cine regresa con 3 jornadas consecutivas de descuento en todo el país, programadas para el lunes 28, martes 29 y miércoles 30 de septiembre. La iniciativa reúne a las principales cadenas de cine del país, como Cinemark, Cinépolis, Cineplanet y entre otras. Al respecto, la gerente general de Cinemark Chile, Karina Ventura, destacó que durante estos días la cartelera será diversa y pensada para toda la familia.
22: La cartelera está increíble, muy variada, para chicos, grandes. Tenemos películas como Papi Ricky, El corazón de la bestia, La odisea, Juegos del hambre. Hay cartelera para todos. Desde 2.000 pesos, salas tradicionales, y 4.000 pesos, formatos especiales.
8: Durante estas fechas, los asistentes podrán acceder a funciones en salas tradicionales 2D y 3D por 2.000 pesos, mientras que las experiencias en formatos diferenciados como salas IMAX o butacas con movimiento de box tendrán un precio especial de 4.000 pesos. Y atención, porque la preventa ya se encuentra habilitada a través de las boleterías y los sitios web oficiales de cada cadena. El consejo es adquirir las entradas con anticipación para asegurar cupos en los horarios de mayor demanda.
7: En el marco de la posibilidad de que exista un tren que una Antofagasta y Mejillones, Metro de Santiago confirmó que ha mantenido conversaciones con el gobierno regional de Antofagasta. Sobre esto nos cuenta más José Ferrara.
27: Desde hace un par de meses empezó a circular el rumor sobre la posibilidad de implementar un sistema ferroviario de pasajeros que una Antofagasta y Mejillones. Bueno, Metro de Santiago confirmó conversaciones con el gobierno regional de Antofagasta. Según lo que informó Metro al Mercurio de Antofagasta, han mantenido interacciones de carácter general centrándose en compartir la experiencia de la empresa en planificación, desarrollo y operación de sistemas ferroviarios, por lo que no existe una iniciativa específica en evaluación. Desde Metro señalaron que, de un eventual proyecto en gestión, deberían realizar estudios exploratorios que permitan determinar si existe una demanda suficiente para el servicio, además de estudiar el trazado de la línea y la integración urbana. Pese a que Metro confirmó la existencia de conversaciones y existe un respaldo expresado por las autoridades, la empresa pública establece que hay una diferencia entre la intención de impulsar un sistema ferroviario y la existencia de un proyecto concreto.
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3: 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Alerta de noticias en la región de Magallanes.
0: El Observatorio Laboral de Magallanes inició un estudio diagnóstico sobre la realidad productiva y las brechas de empleo en Tierra del Fuego. El levantamiento busca levantar información estratégico con actores y trabajadores de Porvenir y comunas vecinas. Hasta acá dejamos el resumen de noticias. Nos volvemos a encontrar en una próxima edición. Así que no se separe de nuestra compañía. Que estén muy bien.
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3: 1:47 p.m.
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Hoy vamos a revisar una extensa discografía de un artista que hoy sigue vigente y más aún con su hija. Hablamos de Adrián y los Dados Negros. Bienvenidos a la Hora de Éxitos. 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
2: En Tenina te indicamos la hora.
3: 3 de la tarde con 9 minutos.

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2: La señal horaria en época 18era.
3: 3:09 PM.
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0: ahora sí, a ver, vamos probando los micrófonos para que veamos que todo en orden. Estamos por ahí, aló, 1-2, 1-2.
1: 1-1-1.
0: Aló, Cristian Fernández.
1: Sí, así es,
0: compañero,
1: calidad.
0: Buenas tardes. Oye, ¿cómo hace 20 sábados que no nos veíamos?
1: Así es, pues de la última vez, pues, Catita, ¿cómo está?
0: Bien, gracias a Dios. ¿Y usted cómo ha estado, Rey?
1: Bien, bien, bien, aquí echándola de menos, ¿no? Usted sabe que uno de repente, la costumbre de todos los días sábados, tenernos en contacto, también en compañía de la gente que nos está esperando como cada día sábado en este programa.
0: Sí.
1: Siempre estamos dando alegría, entretención ahí a la gente. Así que saludar también a la gente de Teno que ya se está sintonizando la 95.1 y la 104.7. Hoy día vamos a saludar a todos los que llegan por nombre Damián, Catita.
0: Damián, sí, tengo un pariente de Damián. Mira, sí. No tenía idea que estaba de santo.
1: Y Cosme
0: día.
1: También.
0: ¿Cómo Cosme?
1: Así dicen.
0: Cosme, ¿quién se llamará Cosme?
1: No tengo idea, pero
0: es como,
1: ahí.
0: Espacial ese cosmético. Nombre, como Cosmo.
1: Cosmético.
0: Claro.
1: ¿Sí?
0: Felicidades también a todos los que están el día de hoy celebrando algún aniversario.
1: Cumpleaños.
0: Claro, alguna cosita. Se pueden contactar con este programa y compartir la alegría con nosotros, como siempre, como cada sábado. Lo eché de menos. ¿Cómo pasó el día del trabajador radial?
1: Bien, Catita, todo bien.
0: Eso tranquilo. Fue el día lunes.
1: El día lunes ahí estuvimos jugando. Pensaba que iba a llegar la Catita, pero dijeron no le dieron permiso.
0: No, fui a hacer otro trámite a otra ciudad.
1: Sí, sí, dijeron que andaba por ahí por la capital del humo. Dijeron sí. Ahí anda la Catita, así que no pudo venir. Así que bueno, pero, tratamos de hacerlo mejor. Hicimos deporte.
0: Así vivo.
1: Corrí en saco, el lazo.
0: ¿Y usted saltó el saco, no? Anduvo
1: a todo, a todo tipo de deporte, el borrachito, todo. Así
0: ¿cuál
1: que,
0: el borrachito?
1: Bueno, que se da vuelta, 10 vueltas y después sale corriendo.
0: Ah, mira los juegos que juegan los locutores. ¿Qué pensaría la gente que uno se junta que a?
1: Sí,
0: vi que tiraron la cuerda también.
1: Sí, tiramos la cuerda, ahí estuvimos dándole un ratito, jugamos a la pelota y el goleador me sorprendió el profe Igor, así que ahí metió varios goles.
0: El profe Igor,
1: sí,
0: mira.
1: Así que saludar a él y a jugar también, porque siempre están en sintonía compartiendo la transmisión que todavía no empezamos, ¿cierto?
0: Sí, la transmisión ya empezó a través de Facebook. Está saliendo usted en este momento en la cámara. Y vamos a enfocar al invitado de hoy día. Igual lo podemos enfocar, ¿o no?
1: Es que viene de pasadita, nomás dice que...
0: Viene de incógnito.
1: Sí, viene incógnito.
0: Lo vi, sí, también el día del trabajador radial. Terminaron en las piscinas.
1: Sí, ahí estuvimos ahí. 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
0: Sí, aparte ya se vienen buenas fechas con calorcito, así que ideal para salir a compartir con todos ustedes queridos o el equipo de trabajo ahí en el Complejo Turístico El Atardecer.
1: Ahí trabajaba Felipito, no sé si todavía sí, trabaja,
0: DJ
1: ¿no?
0: Felipe.
1: El ¿qué? DJ Felipe.
0: El año que... pasado también fuimos a celebrar ahí, pues yo me acuerdo.
1: Sí, ¿se
0: el
1: acuerda?
0: Año pasado yo quedé... peina para
1: atrás. Ay, ¿por qué? ¿Qué le pasó?
0: No, aquí estaba con la Yanina, me acuerdo, ahí estaba nuestra otra amiga ya de la Radio Tenina, pues, se me olvidó el nombre ahora mismo.
1: ¿Cuál?
0: Nuestra amiga que trabaja en la Radio Tenina.
1: Pues. ¿No es Joana? No, ¿cómo
0: no
1: se llama?
0: Joana.
1: No, la que era la...
0: Pero yo me acuerdo de su carita, con ella estábamos las tres y estábamos haciendo competencia de mojito, entonces, claro, me echó agua al bote y...
1: ¿Cómo dice eso, gatita? ¿Quién andaba en bota y no, en la piscina?
0: Sí, pues, después me tuve que ir para la casa, me tuvieron que inyectar suero, toda la cuestión.
1: Fue con todo. No.
0: Por eso dije, no, este año me voy a comportar, mejor no voy.
1: Oiga, ¿y a dónde estaba yo que no la vi?
0: ¿Para qué me invitan si saben cómo me pongo?
1: Así parece, oiga, gatita.
0: Oye, ¿cómo estaba acá nuestro amigo Cristian Junior, que lo está acompañando en la radio?
1: Hola, ¿cómo están? Buenas tardes.
2: Bien.
1: Bueno, aquí Cristian Junior anda acompañándome ahí viendo a los compañeros.
0: Está grande su hijo, muy hermoso sus dos hijos que tiene.
1: Sí, pues usted sabe, el papá.
0: Al padre, sí. A la mamá también.
1: Así que hoy día le tocó salir conmigo porque mañana le toca jugar a la pelota, así que...
0: Por Colo-Colo, ¿no?
1: Por Colo-Colo, filial Colo-Colo, así que un saludo para todos ellos. Recién le andamos dejando un regalito a unos compañeros de...
0: Está pegando el estirón ya.
1: Sí, sí, ya tiene 12 años, así que wow. 1,70 m y algo.
0: ¡Qué alto! Al padre, ¿ah? Sí, la mamá ya. Igual es alta. ¿Usted cuánto mide? Como 1,80.
1: 1,80.
0: ¿Viste? Buena. Eso es buenísimo, ¿ah? Cristian Junior, ¿cómo lo estás pasando en el deporte?
2: Bien, bien.
0: Bien, me contaron que esto se complementa con gimnasio y todo, por eso anda tan máquina.
2: Sí.
0: Qué bueno.
1: ¿Qué día entrena en Colo Colo Filial para que envíen también a los niños que están escuchando y dónde entrenan? ¿Dónde entrenan?
2: Entrenamos en la cancha Municipalidad de Santa Fe. Entrenamos días lunes, martes y jueves.
1: Bueno. ¿Y el gimnasio? ¿Qué día va al gimnasio?
2: Yo voy al gimnasio el lunes, el miércoles y el viernes.
1: Ahí hace el deporte y los días sábado o domingo juegan a la pelota, que es los campeonatos. Ahora le toca en la cancha Micaela en Molina.
0: Me alegra mucho ver a los jóvenes que anden metido en eso, en el fútbol, en el deporte, en lo más positivo que pueden hacer. Además, usted le da un muy bonito ejemplo, así que usted al gimnasio igual, ¿o no?
1: No, pero me cuido. Sí, estoy guiando con agüe de perra que le llaman al
0: fútbol. El año pasado, en esta fecha, usted estaba en otro peso, yo me acuerdo. Ahora estoy en menos,
1: por. Como dijo hoy parece que era el Pancho Savera cuando lo entrevistaron a don Francisco, que estaba a dieta.
0: Cuenta el secreto, pues empezó a comer más pollo.
1: Le dijo, ¿cuánto pesaba usted cuando antes que empezara la dieta? 80. Y ahora que empezó la dieta, ¿cuánto pesa? 89.
0: Pero es que hay que comer mejor. Ese es el secreto, ¿sí o no? Sí, no es dejar de comer, es comer mejor.
1: Pero así vivimos. Y harta agüita que sirve. Hoy vamos a saludar al amigo Ronald, Robert. De grupo Herencia Llanera, que está diciendo hoy que saluden.
0: Buena, compita. Oye, de ahí vamos a poner un mix de la Herencia Llanera.
1: ¿Tiene mix?
0: Sí, por supuesto.
1: Sí, qué bueno. Oye, saludar también. Bueno, también avisar que también me dijeron que las fiestas de la cerveza se suspendió, que era el 1, 2, el 2, 3, 4 y 5, parece. No, el 1, 2, 3 y 4.
0: No manches, ¿por qué se suspendió?
1: Dicen que posiblemente hay lluvia el próximo fin de semana y obviamente como es la fiesta de la cerveza y la gente tiene que tener calor para tomar esta cervecita, así que lo cambiaron para noviembre, gatita. Así que para que le diga a la tía.
0: ¿Va sí o sí?
1: Sí, para que le diga a la tía Marcela que va a ser ahora del 5, 6 y 7, parece. No me acuerdo, 5. Pero ahí vamos a averiguar.
0: Pasado Halloween, bueno, sí, me encanta esa fecha, buena fecha.
1: Así que cuenten platita nomás para que vayan ahí, nos pueda disfrutar a la fiesta la cerveza. Así que recordar también que nuestro amigo Cristian Castro está participando como el rey de la cerveza.
0: Ya votó.
1: ¿Cómo se...?
0: Mire, yo no voy a apelar a ningún otro candidato. Ya. A Rodrigo Mardones lo conozco, fue el jefe mío una vez. A Cristian Castro lo conozco, al otro caballero no lo conozco.
1: Sí, pues lo conoce usted, si ha estado con él. Es parecido al Rodrigo Mardones, pero es peladito. ¿Cómo se llama? Claudio Pérez.
0: A Rodrigo Mardones nunca lo he visto tomándose un chop ni una cerveza. Al otro tampoco, al Cristian Castro lo he visto haciendo competencia. Así que se están metiendo con uno pesado. El Cristian Castro se come 10 chocolitos en un minuto.
1: Ese tanto, pero bravo.
0: La copa chocolito se la ha ganado como 4 veces. Así que yo creo que Cristian Castro es el ideal para que gane el rey de la fiesta de la cerveza y se tome un barril al seco.
1: Me imagino, Catita. Oiga, y eso me imagino, el que gana lo pesan y le regalan la cerveza. ¿Será como la vendime o no?
0: No sé, ¿cómo será? Vamos a estar más atentos a eso igual, ¿ah? ¿Eh? Sí, no nos vamos a perder de nada. Y vamos a comenzar este programa con buena música.
1: Ay, ay, ay, eso quería saber, Pocatita.
0: Tengo
1: ¿qué
0: algo
1: música
0: preparado?
1: ¿Qué música tiene por ahí para empezar a este día sábado? Sábado 26 ya, Catita, ¿no?
0: 26 de septiembre y chao, septiembre.
1: Y ya viene Halloween y año Pascua y año nuevo. Oiga, Catita, que pasa rápido.
0: Saludos para el exético.
1: Así es.
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0: está caluroso el día, lo encuentro así como bochornoso.
1: Es que usted, no sé si se ha dado cuenta que empezamos el 21 la primavera.
0: Sí, sí me di cuenta. Fue a las 5 de la tarde con 5 minutos yo estaba al aire y me pegué un estornudo.
1: Ay, ay, ay, no. Oiga, dicen que alérgica. La primavera de nostalgia, algunos le da como un bajón y hay otros que le nace el amor.
0: A mí me nació el amor y también ando con nostalgia. Oye, tengo
1: ¿por
0: todo.
1: ¿Qué? ¿Qué le pasa, Karina? ¿Por qué
0: usted
1: tan,
0: sabe
1: tan
0: que
1: cruzado,
0: yo extraño mucho a una personita? Sí, se me fue hace muy poquito tiempo. Entonces, todos los días me llega una nostalgia de la nada y yo simplemente dejo que salga porque hay que. Es bueno llorar. Llorar también es parte de la vida.
1: Dicen que cuando uno llora limpia las basuritas que tiene ahí en el ojo.
0: Sí, así yo que, los tengo limpios ahora. Sí.
1: Así que, bueno, ahí hay que seguir adelante, Oscarito. Usted sabe que la vida continúa y tenemos que aprovechar la gente que está en vida y por eso de repente a los papás, a las mamás, a los hermanos hay que aprovecharlo bastante, no después cuando se van y decirle que lo extrañan, así que
0: sí, la vida es un momento, uno no se da ni cuenta y de pronto ya no tienes a un ser querido a tu lado y duele mucho, así que aprovechen a sus seres queridos si los tienen. Y lo otro bonito de la primavera es que salen todas esas flores hermosas. El aromo ya salió hace rato, o sea, a mí me gusta el aromo.
1: Se adelanta.
0: Sí, pero yo soy alérgica a la primavera, si me pica la nariz, ando achú y todo.
1: Oiga, sí, también las frutas, vi por ahí a nuestro amigo Dani Avendaño que decía que ya estaba vendiendo la sandía.
0: ¿Sandía?
1: Yo me acordaba que la sandía era por ahí en el pasado diciembre, ¿o no?
0: Qué rico, y la uva ya salieron ya entonces.
1: No.
0: Me encanta la uva.
1: Bueno, la uva ahora ya siempre hay porque traen de afuera, pero las temporadas están más pegadito, pasadito diciembre, por ahí se empieza la fruta, todo bueno.
0: ¿Y a usted le gusta más la sandía o el melón?
1: La sandía.
0: Ya.
1: La sandía y, bueno, obviamente la guinda que es súper rico, así que hay que aprovechar esa frutita que están todavía acá porque está quedando poco campo, Catita, porque va creciendo la población.
0: Sí.
1: Se está terminando el campo, así que hay que aprovechar esas frutas. Oye, Catita, tenía una invitación, ¿sabes? Que no me carga la invitación de un este de cueca que va a haber el próximo sábado allá en Los Niches.
0: Un este de cueca vendría siendo un zapateo.
1: Un zapateo con todo.
0: Una reunión de zapateo, ¿sí?
1: Sí, una reunión de zapateo.
0: Una pirca que le llaman.
1: Sí, dice Gran Peña Folclórica Academia de Encanto y Tradiciones. Así que este 3 de octubre, desde las 4 de la tarde, lugar Colegio Diego Portales, Cordillería, Catita, allá en Los Niches.
0: Buena.
1: Así que grandes artistas invitados, obviamente que van a haber comida rica ahí, juegos típicos, también va a haber bebida, jugo para refrescarse, sopa y pilla, completa, papas fritas, entrada a 3.000 pesos, bueno. Esto va todo en beneficio a un club de cueca, así que todo invitado ahí a celebrar. Usted sabe que también se viene el 18 chico, dicen por ahí algunos.
0: Hoy día.
1: Ay, ay, ay, no va. Así que
0: todo invitado allá a los vecinos del sector igual a esta actividad que es bueno, pasarlo bien.
1: Sí.
0: Ir a tomarse un mote con huesillo,
1: ¿sí?
0: Oye, antes de ir con saludos, yo le voy a comentar algo. Hay 5 alimentos, ya que estamos hablando del alimento y de la sandía.
1: ¿Ya?
0: Hay 5 alimentos que los chilenos comemos a nuestra pinta, vos.
1: ¿Cómo es?
0: A nuestra pinta. Por ejemplo, la misma que le mencionaba yo, la sandía con harina tostada, ¿eso lo comen en otra parte del mundo?
1: Sí,
0: no
1: en otra parte del mundo, pero la gente de campo siempre come.
0: Pero acá
1: sandía.
0: En Chile, sí, en otra parte, en Argentina, por ejemplo, no tienen idea, yo creo, ¿verdad?
1: No.
0: Si hay algo que nos define como chilenos más allá de la cordillera y nuestro castellano con el vuelvo propio, es nuestra forma tan particular de sentarnos en la mesa. Hay reglas gastronómicas para nosotros los chilenos que son derecho oficial, o sea. Pero que si intenta explicárselo a un extranjero, lo más probable es que se queden mirando con cara de no entiendo nada. Al grano. Acá la palta la comemos saladita y cremosa. ¿A usted le gusta la palta con salsita nomás y un poquito de aceite de repente, no?
1: Sí, ahora lo que estoy comiendo harto es la palta con huevitos duros.
0: Ah, es bueno ese, quemador de grasa.
1: Así que ahí estoy en las mañanas. Me hago ahí, me preparo el desayuno con eso.
0: Ya, pero acá todos los chilenos estamos acostumbrados a comer la paltita con sal, listo, a veces un limoncito, una cebollita, pero en otras partes del mundo la comen con azúcar, Cristian. Sí, en láminas, en cubitos, como guacamole picante. Y en Chile nosotros la molemos con sal hasta que parece una pasta suave. Y se la ponemos a todo, pan completo, con resultados exquisitos. Y en otro lado, con azúcar. En la alcachofa como entrada. En Italia, la alcachofa la fríen entera.
1: ¿Entera?
0: La fríen. Y en Estados Unidos solo usan el corazón de la alcachofa. Pero para nosotros, los chilenos, la alcachofa es un ritual, señores. Deshojarla una a una, sus hojitas, untar la puntita en aceite. Este jugo de limón, salmuera o mayonesa y rasparla con los dientes, eso es chileno, vos. comerse la hoja hasta llegar al tesoro, que es el potito del alcachofa. ¿Te gusta la alcachofa, no, Cristian Junior?
2: Sí, me gusta. Son
0: buenas la
1: alcachofa. ¿Con qué te gusta? ¿Cómo te la comís tú?
0: Te la comís con mayo, con jugo de limón.
2: Con jugo de limón.
0: Es muy rica la alcachofa. Yo cuando chica no me comía el poto de la alcachofa. Porque se llamaba poto. Entonces un día lo probé y estaba bueno. Y yo regalé tantos potos cuando chica. El mote con huesillo, por ejemplo. Explicarle a alguien de afuera que nos tomamos un juguito de durazno seco con trigo cocido adentro y que se come con cuchara. Los extranjeros van a decir, pero qué combinación más rara, joder, no la entiendo. ¿Ah? Pero todo cambia hasta que la prueban. Es una bebida refrescante, un alimento que nosotros entendemos y amamos en un día de calor. El mote con huesillo. ¿Te gusta el mote con huesillo, no?
2: Sí, me gusta.
0: Es bueno. Los porotos veraniegos también, ahora que se viene el verano, los porotos con mazamorra o con pilco. ¿Ah? ¿Le gustan eso o no, Cristian Junior?
2: No,
0: le gustan,
1: no gustan los porotos.
0: ¿Y usted?
1: ¿Con choclo?
0: ¿Poroto con choclo?
2: No,
0: le gustan los porotos. ¿No le dé poroto a Cristian Junior? ¿Y las lentejas te gustan?
2: Sí, eso sí.
0: Es así. Ya. ¿Y a usted le gustan los porotos?
1: Sí, obviamente.
0: ¿Con mazamorra o con pilco?
1: Con todo, pero bien seco, sequito.
0: Oye, acá en Chile somos únicos, mira, a 30 grados de calor en la sombra es el momento perfecto para un plato de porotos granados sirviendo con mazamorra o con pilco. En otros países las legumbres son para el invierno o la ponen en ensaladas frías, pero en Chile el calor se combate con más calor y no se discute, ¿eh? Y por último, las sandías con harina. Este es de nivel experto. En vez de comer la sandía solita, nosotros le tiramos una lluvia de harina tostada encima para que gane textura. Para muchas personas es una locura, pero para nosotros es el sabor más puro del campo chileno. Así que, ¿qué me diría usted si yo le cuento que hay gente que come sandía con pan en otros países?
1: Sí. Yo lo que he visto y he comido es pan con

0: Dije, con razón la dan para que uno le dé sed, pues, si para eso la tiene. No, a mí no me gustan las cabritas saladas, no. Oye, cariño, nos manda la Alejandrita para nosotros, para el tío Yuca y para la Catita López, ¿ah?
1: Sí, hoy vamos a saludar también a la Claudia, a Cristian y a su hijo también que anda jugando en Santa Cruz. Así que, a Yamil, así que un saludo para ellos que andan jugando la pelota. Así que, saludo para Claudia y para Cristian y Yamil que andan en Santa Cruz. Así que espero que lleguen bien la Claudia de los jugos.
0: Los precios que probamos un día estaban muy ricos.
1: Sí, muy bueno. Dice, no sé si dónde, pero me dice aquí preparándome para ir a la huerta del Maule, a la fiesta de San Francisco de Asís.
0: Debería tener un puesto instalado en la Alameda, la tía vendiendo jugo todos los días para ir a comprarle. Bueno, los jugos.
1: Bueno.
0: ¿Vamos a escuchar un audio?
1: Vamos a escuchar un audio.
0: Aló, buenas tardes, buenas.
2: Hola, Catita, ¿cómo está? Aquí escuchando la pegadita del dial aquí. Escuchando su programa junto con don Cristian.
1: Hola.
2: Y yo cuidando a mi viejita, usted sabe, porque estoy cuidando a una adulta mayor. Así que aquí estamos con ella, aquí, toque un charrasqueado, bien movido para que me despierte.
1: ¡Déjale!
2: Talona. Eso, Catita, y bueno, saludito a mi amado esposito que quedó de dueño de casa hoy. Y haciendo unas ricas tortillas para entrega. Así que esa gatita, besos y apapachos. Y si no puede, una del maestro. También es buena. ¿Ya, gatita?
0: Ya, mi reina. El maestro Antonio Río.
1: Sí, el maestro Antonio Río el otro día publicó un video por ahí que sale cantando el hijo. Así que, bueno, ahí vamos a colocar un temita. Y también, oiga, encuentro que nos ha llamado el caballero ahí, Shekel Lemo.
0: Mi amigo de Shekel Lemo, sí, nos ha llamado. Y tengo el zorriado lito acá yo.
1: Sí, bueno,
0: he echado de menos, el Emilio.
1: Sí, porque no le hemos tocado los charrasqueados, que siempre pide ahí su... Su guarinaki,
0: a la tía Yoli la queremos un montón y qué rico que esté ahí compartiendo con nosotros. Un saludo a todas las personitas que la acompañan. Tía Yoli, le vamos a poner el maestro enseguida ya.
1: Obviamente le vamos a colocar ahí el maestro ahí para que lo baile y lo disfrute.
0: Acá nos escriben humitas con azúcar y ensalada de tomate. En otra parte tampoco lo comen así, po. En otro lado le llaman los tamales.
1: Sí, con azúcar no me gusta, pero con tomate sí, súper rico.
0: Ya viene la temporada de humita.
1: Sí, la tía Marcela hace, ¿o no?
0: Sí, po, así que pastel de choclo igual, en breve se va a poner, sí. Está oiga, terminando digo, las prietas, sí, todavía.
1: Digo que era la última temporada.
0: Que la gente le pide y ella hace. Entonces están, de hecho hoy día hizo prietas de nuevo. Ya.
1: Oiga, ¿y cuándo empieza el tema de los pan de Pascua? ¿También?
0: Pues. ¿Le gustan los pan de Pascua? Sí. Falta poco ya para que empiece el pan de Pascua. Así que ahí vamos a estar informando también. Saludo a la Marcelita que está comentando en Facebook. Ella es nuestra fan número uno. Llamamos Marcelita.
1: Y a Joel también.
0: Joel también dice. Sí. Cristian Marcelo Hernández también dice saludos. Yo no me estoy mostrando en la cámara, la traté de poner, pero hay un reflejo. Mira, acá atrás tengo mucha luz. Ahora estoy saliendo de la cámara. No me veo.
1: ¿Cómo no se ve, Carlita?
0: No me veo. Lo que pasa es que está mal iluminada esta cuestión.
1: Tomando el alma para acá nomás.
0: Nos falta ahí un foco que me llegue a la cara. Pero está saliendo el tío Yuga nomás en cámara.
1: Y vamos a saludar también a Igor. Bueno, ya lo saludamos ahí. Y, oiga, ayer era el cumpleaños del alcalde, así que un saludo para él también, que estuvo de cumpleaños, espero que lo haya pasado
0: ¿cuántos
1: bien.
0: ¿Cuántos años tendrá el alcalde? Yo creo que unos 48, ¿no?
1: 68 parece que
0: ¿en
1: cumplió.
0: ¿En serio?
1: 68.
0: Se ve joven el hombre, más encima esos pasos de baile exóticos que
1: sí,
0: se sacan.
1: Sí, le pone ritmo.
0: Oye, acá dice, maravilloso como la harina tostada con agüita fría y azúcar, ¿cuántos recuerdos del Ulpo? En invierno, en verano.
1: Ulpo. Hay algunos le echan harina tostada con vinito tinto.
0: Yo siempre veía que un abuelo que tenía una prima mía, le daba Ulpo, yo lo miraba y decía, esa cuestión parece chocolate. Hasta que un día lo probé, pues.
1: ¿Ya?
0: No me gustó tanto.
1: ¿Y con vino lo ha probado, no?
0: No.
1: ¿Un adivinado, no?
0: No.
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1: ¿Tiene saluditos por ahí o no?
0: Vamos con el programado de la tía Yoli.
1: Ya tenemos el maestro.
0: Yo
1: por
0: voy
1: ahí
0: a buscar al maestro.
1: Al maestro, porque luego que le rimos sabor no hay a la tía Yoli. 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
1: 3:55 p.m.
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0: Con esta temita de herencia llanera vamos a saludar a todos los chiquillos ahí de herencia llanera, obviamente, a nuestro amigo Robert que anda trabajando ahí en Uber, así que para un saludo para él y también para nuestro amigo Pipe de ahí de los Niches, que lo saluda a su mamita Margarita, dice que está enfermito de la guata, así que vamos Pipe arriba, vamos Pipe.
1: Vamos
0: así
1: Pipe, que, te queremos mucho Pipe.
0: Así que desde acá, de Radio La 9, Radio Tenina, le mandamos un fuerte saludo a ellos y este herencia llanera van a estar el 3 de octubre ahí en la Don Rodrigo El Boldo, que van a estar con los chiquillos de Super.

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1: Uy, esa cortina.
2: Así es, pues, Catita.
1: Ya estamos de vuelta.
2: 4:20, Catita.
1: Oh, 4:20.
2: Así es.
1: Vamos a la mitad del programa ya.
2: Así es, pues, Catita. Oiga, vamos a saludar también a nuestro amigo Toño.
1: ¿El Toño? Toño.
2: El Toño Sotelo anda por ahí. Un saludo a Chagualo, Toñito, también. Y obviamente ya estábamos saludando a Robin. Y ahora se sumó también nuestro amigo Cotaco de la línea de Sarmiento.
1: Andan todos los cabros escuchando en la radio, ¿eh?
2: Eso.
1: Eso es lo que a mí me gusta, cabrón.
2: Así que todos los chiquillos ahí.
1: Que tengan lindo fin de semana.
2: Que le pongan ritmo nomás y manden saluditos. Nosotros aquí le vamos colocando los temitas. Así que pronto se viene el tema Lo Inseparable.
1: Deberíamos abrir un día una sección, un sábado. Pero dedicada a los colectiveros, a los que están en la locomoción
2: colectiva.
1: Claro, que manden en anónimo historia. Y que nosotros, sí, porque hay tanta historia que saben esos hombres, sí, que van a llamar esas. Hay
2: se
1: mujeres también.
2: Piolida, ¿eh?
1: Sí, hay mujeres también que conducen. ¿Sí? He visto poco acá en Curicó.
2: Sí, hubo un tiempo que andaban varias mujeres manejando colectivo.
1: ¿Sabes que en Santiago hay Uber? Tú puedes elegir dentro del Uber que te lleve una mujer, pero tienes que pagar más. Ah, imagínate.
2: Yo tengo una prima que maneja una micro allá en Transantiago.
1: ¿En serio? Sí. Me gustaría a mí manejar el metro.
2: ¿El metro?
1: O un tren, de ser entretenido. Anoche vi un gallo en TikTok que andaba manejando tren, no sé para dónde, andaba tranquilito ahí. Oye, por acá dice el saludo para el potro Marroñeo. Marroñeo de Sarmiento. ¿Qué es Marroñeo?
2: Que anda suelto por ahí, dicen.
1: Saludo al potro Marroñeo de Sarmiento, que lo saludan acá a través de la radio, anda con permiso. De...
2: Sí.
1: ¿Cómo así?
2: Oye, Cristian Junior se va a un cumpleaños, así que espero que le vaya bien.
1: Ay, ay,
2: así
1: ay,
2: que un saludito a la cumpleañera La Paz, así que ahí va a andar Cristian Junior, va saliendo aquí a celebrar el cumpleaños el día de hoy.
1: Qué bien, qué rico andar en un cumpleaños, ¿ah? Dice por acá Diego Alejandro Gustavo Antesilva, buen amigo Cristian, saludo para usted y la Catita desde Rauquén. Aquí siempre escuchándolos y me gustaría que pusiera un tema del Piña, papá, buena.
2: Ya vamos a notar, primero tenemos Piña, la Inseparable de Toño y Chagualo, sí. Inseparable, después, ¿quién era?
1: El Piña, hay algo nuevo del Piña, lo vamos a buscar acá.
2: Ya, pero ¿quién dice el Piña?
1: Ese,
2: ¿quién?
1: Ese lo pide Diego Alejandro Gustavo Antesilva.
2: Piña, Diego. Hoy andaba perdido el Diego, ¿sabe que el
1: mira
2: Diego
1: acá,
2: andaba?
1: Más que solo música, que una página, nos ¿ya? comenta una noticia de último minuto.
2: ¿Ya?
1: Ahora, dos sujetos asaltan la COPEC de Monterilla en comuna de Teno, noticia en pleno desarrollo.
2: Oh, ya, ya, y no más. Bueno, sí, ahí hay que estar atento, no más, chiquillos, tener cuidado.
1: Sí.
2: Y obviamente van a andar ahí carabineros controlando todo vehículo.
1: Y probablemente en una persecución también deben andar en este momento buscando ahí a las personas responsables de... del atraco.
2: Así es, pues, Catita, así que esperar que no haya quedado alguien herido, alguien que le haya pasado algo ahí, trabajadores, obviamente que ahí cuando salen los asaltos uno nada que hacer, hay que dejar que se lleven las cosas y después el carabinero tendrá el trabajo de detenerlo ahí y recuperar toda la especie robada. Así que, bueno, fuerza nomás. Oiga, Catita, usted me dijo que tenía alguna información.
1: Sí, espere, tengo primero otro saludo acá, a ver, ¿aló?
3: ¡Hola,
1: hola!
3: Perdido. Hola, amigo Yuka. Lindo saludarlo a los dos. Y ponga la historia de taxi.
2: ¡Ah!
3: ¡Ah!
2: Mira que esta tira Jaime maneja, bo.
1: Él maneja colectivo, taxi.
2: Él maneja micro, ¿no?
1: El Tata ha manejado todo.
2: Ah, ¿te lo manejan?
1: No, no, no lo manejan.
2: Ya, ya no lo manejan ya.
1: Un poco, diría yo.
2: Un poco. Oh,
1: Tatita Jaime, te quiero mucho. Tatita Jaime, te extraño. En la semana nos vamos a poner en contacto a... Este va a ser aquí el Tatita Jaime. Me va a llevar a esos conductores que tienen historias. Vamos a preparar esa sección para el día sábado. Yo quería siempre tenerla. Me parece que fuera un día sábado con usted, ¿cierto?
2: Sí, hay que ponerle, nos le damos un poquito copetito.
1: Historias de taxi.
2: Le damos unos wiki antes para que se suelten.
1: Empezamos a hablar como el rumpi y lo más ahí, entretenido, ¿aló?
3: Yo también, mi gatita linda, hermosa, sí. Ahora estamos de vuelta.
1: Se había cambiado de los colectivos a trabajar en Uber, po.
2: ¿Quién?
1: El Tata, po.
2: Ah.
1: Y sabe qué terrible, malo, el Uber creo que no se gana nada, bueno, nada.
2: Quizás anda en mal día, como él dice, el Robert dice que le va bien.
1: No, es que a lo mejor el Robert anda todo el día, a lo mejor le echa agua al auto,
2: po. Ah, sí, o le da algo especial también,
1: claro,
2: ahí.
1: No, pero ahora volvió a los colectivos y dice que el colectivo es mucho más, se ve mucho más que en un Uber.
2: Sí, bueno,
1: es que el Uber
2: que le
1: cobra
2: bien y mejore la locomoción colectiva, porque después la gente dice, hoy no anda nadie por aquí.
1: Cobra barato el Uber. Uber. Sí, bueno. Yo pagué un Uber de 100, pagamos.
2: ¿Ya?
1: 2.500.
2: Sí,
1: 2.400, pero yo le dije, quédese con los 100.
2: Ay, eso es un buena.
1: A veces me sale 2007, 2008, y yo le digo, tome, 3.000, quédese con el vuelto, le digo.
2: Eso igual, y cuando a uno le faltan 50, no te pasa.
1: Oye, el otro día me pasó, yo le di plata en la calle, a veces le doy a algunas personas que viven en la calle. Pues, yo regalando las monedas, a una amiga le di una luca, todo, dije, ya me queda una luca para el colectivo, con eso estamos bien, dije, ya. Me subí al colectivo y me faltaban 100 pesos.
2: Ya.
1: Oh, le dije, caballero, di todas las monedas, vi. No sabía que valía 1.100. ¿Valía 1.100?
2: ¿1.100?
1: Sí.
2: Ya.
1: Uy, ¿por qué me cobraron 1.100 ahora? No sé, pero me faltaban 100 pesos y me dio una vergüenza.
2: ¿Y qué le dijo?
1: Me dijo, no se preocupe. Yo le dije, yo me voy a acordar de su cara y se lo voy a pagar. Le dije. Buena Catita, quiero mandar un saludo al gran Cristian Junior y al nuevo locutor radial que mañana se meta un golcito contra Johan Fuentes en el estadio Micaela de Molina.
2: ¿Quién?
1: Diego Yujin.
2: El Diego Yujin, sí, un saludo para Diego, justamente, Diego padre, y también ahí a la señora Romina, espero que lo estén pasando bien en este programa. Y obviamente también un saludito para la cuñada ahí de Diego, la Mónica, con el marido, también a Ignacio, así que todos los de filial Colo Colo que están ahí en sintonía, que se están sumando a esta programación de día sábado, así que un saludito para todos ellos.
1: Oye, creo que, ¿diga?
2: No, que quería saludar al concejal del pueblo de ahí de Romeral, que está ahí también mandando un saludito por ahí.
1: Es nuestro amigo
2: para Juan Pablo Olivo.
1: Juan Pablo Olivo, saludos Juan Pablito, acá en la radio lo esperamos.
2: Oiga, yo no lo conozco, que si al otro día lo saludé de pasadita, no lo conozco bien, pero sí he escuchado que ha andado bien en Romeral, un buen fiscalizador.
1: La gente lo quiere mucho a Juan Pablo, ¿sí? Sí. Aparte, súper, cuando conversas con él, tú te das cuenta que puede comprender muchos temas. De hecho, viene a veces, me da risa, está con el Igor y el Joel aquí,
2: okay.
1: Y se pone a conversarle, los chiquillos le preguntan algo y él te responde bien, ¿no? y con base. Con base, claro, con mucha base, y los cabros están así. Hipnotizado, escuchando, y termina de hablar Juan Pablo y los chiquillos se quedan mirando así como
2: como que seguir.
1: Claro, como que nos hipnotiza ahí.
2: Saludos
1: Juan
2: él,
1: Pablito. Sí. Oye, le iba a comentar una cosa, yo creo que más de alguna vez usted se pilló a algún mecánico agachado que se le veía toda la raya, ¿sí o no?
2: Es que no es típico.
1: ¿Quién no
2: es
1: ha visto eso en su vida? Yo a veces voy por la calle, veo un hombre que está ahí, o alguna mujer, pero en lo general hombres.
2: Sí.
1: Casi siempre son hombres, nunca son mujeres. Agachado se le ve la mitad de la raya para arriba.
2: ¿Por qué no le echa una moneda?
1: ¿Y moneda le echo?
2: Ah, moneda, le ahí está la moneda que se le perdió, va, usted, ¿ves?
1: Pero no la saco después.
2: Ya, la dejo ahí. Yo pensé que la sacaba.
1: La entierro nomás. Oiga, y sabe que uno se burlaba de repente, pero estábamos evitando darnos cuenta que es la moda. No sabe lo que está pasando en Europa. ¿Sabe cuál es la nueva moda de Europa? ¿Usted sabe que de Europa hacia acá llegan las modas?
2: Sí, pues ahí todo copia los de acá.
1: Ya, está de moda. Esta es la nueva tendencia europea, que es mostrar la raya con pita.
2: Pero que acá se equivocó, Catita.
1: ¿Por qué?
2: Porque el otro día vi también en el extranjero por ahí unos videos que virales que hacen, que andan unas personas con unas poleras.
1: Ya.
2: Que hasta aquí tiene como peto y para abajo se le ve una guata, pero es la polera, le pone polera y para abajo hace como simulación de guata, lo mismo atrás.
1: Pero ¿se da cuenta usted que los mecánicos acá en Chile estaban imponiendo moda desde hace cuántos años?
2: Nosotros lo rayamos.
1: De antaños. Ah, esto es la moda que parece haber encontrado una nueva frontera, la raya del trasero, de los cachetes, de marrana flaca, los pantalones de tiro cada vez más abajo y las prendas que dejan deliberadamente al descubierto la hendidura vuelven a ganar espacio, convirtiendo una zona que normalmente se intenta esconder en parte del look.
2: Contigo.
1: Así que celebra los machos chasquillos, ¿no? Usted de repente, yo creo que igual se le ha visto la raya cuando se agacha.
2: ¿Yo?
1: Sí, si a todos se nos ha visto la raya.
2: No, se voy a preguntar.
1: Yo trato de tapármela si cuando me agacho cualquier cosa, en la mañana me agaché, por ejemplo,
2: ¿ya?
1: A buscar el plato de agua a mi hija.
2: ¿Ya?
1: Y me tapé por si se me veía la raya.
2: ¿Ya?
1: Esta tendencia vuelve a poner sobre la mesa la idea de mostrar partes del cuerpo que durante años estuvieron reservadas para la intimidad.
2: ¿Ya?
1: Claro, igual la raya es algo íntimo, es una sonrisa.
2: Sí, una sonrisa la raya. Vamos a mirarnos un día al espejo.
1: Entre los pantalones
2: ahí
1: cada
2: sí
1: vez más abajos y diseños que dejan menos a la imaginación, la moda parece decir que ya esconder la raya ya no es una obligación, así que usted se sumaría a esta nueva moda, ¿o no?
2: No, para nada, Catita. ¿Cómo voy a andar mostrando la sonrisa?
1: ¿Y por qué de ahí no nos vamos mostrando la raya?
2: Vaya, no, la sonrisa, se ríe.
1: Es una sonrisa de lado. Ay, mira, mi papá es gaffiter, le voy a decir que por fin está de moda el gaffiter. Vamos a ir con la musiquita.
2: Sí, vamos con musiquita.
1: Tenemos
2: ahí, saludo también ahí en Facebook. Hay una persona que dice más que solo música. Estaba pidiendo un tema también en Denante, que era de Sol y la Cumbia Maestra. De ahí vamos, también vamos a tocar. Enrique Canales, que también el camarógrafo de MC César, que siempre anda ahí grabándole los videos. Y también un saludito para Cristian Marcelo Hernández Delgado. Él también trabaja en la municipalidad, en la oficina de renta. Así que un saludito para él, para Cristian Marcelo. Así que desde acá le mandamos un saludito con la Catita López.
1: Sí, aquí estamos nosotros en la radio. Vamos con el Lo Inseparable.
2: Sí, un saludito para Toño y Chagualo, así que espero que lo estén escuchando.
1: Esto es nuevo, hace 2 meses.
2: Hace 2 meses, así que ahí están los chiquillos de Lo Inseparable, de los primeros Inseparables, y también los chiquillos ahí, los que están hoy día liderando esta gran banda.
1: Esto se llama Un Amor Inseparable.
2: Ay, ay, ay.
1: Inseparable.
2: Ay, ay, ay.

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1: Buen temita ahí de Lo Inseparable. ¿Y seguimos, Catita?
2: Seguimos, tengo listo al piña papá a continuación.
1: Este es para nuestro amigo Diego al cuadrado.
2: Diego al cuadrado.
1: Sí, los dos Diegos. Pues.

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1: Uy, son 21 minutos ya para las 5 de la tarde, 21 minutos para las 5 de la tarde.
2: Oye, que pasa rápido, que a ti da el tiempo.
1: Oye, después invito a la gente a quedarse porque viene el programa de la Blue Bunny.
2: Ah, de veras, pues Catita, que usted le pone ritmo y sabor ahí a las chiquillas,
1: sí,
2: ¿eh?
1: Le controlo aquí en las perillas.
2: Oye, ¿cómo van los temas y los casos?
1: No, bueno, bueno, hoy día, no sé, traen invitados también hoy día. ¿Ya? El programa de la Flo Castillo con la Blue Bunny, par de cuinas, desde las 6 a 7 de la tarde, 104.7.
2: Qué bueno.
1: Oye, por acá, antes que vamos con el tema, ¿sí?, que me va a presentar el Diego Yuyín, quiere mandarle saludos a través de la radio a la señorita Ignacia Chinchilla y a su familia, Don Enzo, y quienes son una hermosa familia y siempre escuchan la radio.
2: Eso, vamos a saludar a la señora Ignacia, ella siempre me dice salud, se me olvida.
1: Saludos, Nachita.
2: Les saludamos ahí con la gatita.
1: Pídense un temita, tenemos aquí abierta la opción para
2: la vitrola, se echa una monedita y suena el tema.
1: Tenés aquí en la raya del tío Yuca.
2: Sí, la sonrisa, dice la gata.
1: Oye, hay un tema que nos solicitaron a través de Facebook y estamos complaciendo a toda la gente aquí esta tardecita de día sábado. Y antes de ir con el tema, también saludo acá desde La Palmilla, dice.
2: De Rauco.
1: De Rauco. Andamos acá pasando la tarde. Mira, y mandan una foto y se ve espectacular esa agüita y es como otro planeta.
2: ¿Dónde será eso, Catita?
1: El tranque de La Palmilla. Están escuchando la radio en un vehículo. Mira, ya, ¿por qué no se bajan del vehículo?
2: ¿Qué están haciendo ahí en el vehículo?
1: Deberían bajarse. Vamos a mandar al tiro para allá que fiscalicen también.
2: ¿Qué están haciendo? ¿Qué se mueve tanto?
1: Lo estamos viendo de aquí, oye, cuidadito.
2: Se mueve tanto.
1: Emilio Muñoz Gajardo, saludos, Don Potro. Saludos a la gata. Eso lo escriben ahí a través de Facebook Live.
2: Diego es de La Buena Paz, de Molina. Él es Hidrosystem, que saludos, está en Bilbao 52. Así que ahí tiene dos bagafitería. Y obviamente para el riego.
1: ¿Hay el gafiter?
2: Sí, también.
1: ¿Y se le verá la raya cuando se agachan o no?
2: Sí, el Emilio sí.
1: Oye, Emilio, estás a la moda. En Europa se muestra la raya. Así
2: sí,
1: que
2: un saludo para la señora ahí. Que le mande un saludo. Y a los hijos también, pues tiene tres hijos. Así que un saludo para ella. Y obviamente para Hidrosystem. Hoy también vamos a saludar a Mauricio Acevedo, que dice: te estoy viendo por el Facebook. Así que aquí estamos con la gatita. Poniéndole ritmo y sabor cada día sábado por las 95.1 y la 104.7.
1: Hasta un cuarto para las 6 nomás.
2: Ay, no, ¿qué quieres que te diga?
1: El otro tema va para una página que siempre nos comparte harto a través de Facebook. Más que solo música se llama. Me gustaría saber quién está ahí detrás de esa página, oye, porque me cae súper bien.
2: ¿Sí?
1: Siempre comparte harto nuestro programa.
2: Ay, qué bueno, porque a ti te ha sido uno de los programas, no que lo diga yo, lo dice usted.
1: Lo dice el público.
2: Que hay
1: lo dicen los números. Lo dicen los números de Facebook.
2: Sí.
1: Somos el mejor programa de los días sábados. Y vamos a complementarnos para seguir acompañándolo. Y vamos a mostrar un formato nuevo. O sea, que podríamos renovarlo.
2: En YouTube podríamos salir también.
1: Ah, en YouTube, quiere todo.
2: Quiere todo.
1: Vamos con el tema para Más Que Solo Música, que nos pide algo de
2: Soli
1: y la cumbia maestra junto a Consuelo Beatriz.
2: Así es.
1: Ya, pues vamos con ese tema. Y estamos de vuelta en un momento.

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1: Y ya estamos de vuelta y faltan 10 minutos para las 5 de la tarde.
2: Eso? No, compadre. No le creo. Rabia,
1: la hora abuela. Oye, bueno, ¿qué panorama hay para este fin de semana? ¿Algún bailable, algún bingo, algo que
2: Sí, hay algo, no hay algo. Sí, el día de hoy parece que hay un centro de eventos que va a tener hoy día un baile para todos los rezagados. Ahí en centro de eventos CLC va a estar nuestro amigo Nico de los Tremendos Laureles. Así un saludo para él.
1: Algo me dijo ayer un amigo acá en WhatsApp de los del grupo. Deja acordarme.
2: Ya que le dijo.
1: Me dijo que iba a estar animando ahí en el CLC.
2: Ah, capacito. Mire, vamos a saludar a Garzoli, que el hombre ahí que está ahí con los chiquillos del albergue municipal, así que un saludo para la para el GAR y también un saludo para nuestro amigo William Tres Palacios, que están siempre ahí atentos con toda la gente que está acompañándolo en este albergue municipal. Y también, bueno, ya habíamos saludado a nuestro amigo Joel Valenzuela, que cada día lunes y viernes está con la gatita aquí de 7 a 8 con agenda informativa y agenda deportiva. Y obviamente también vamos a saludar a Claudia Sánchez, que andaba en Santa Cruz acompañando a su hijo, que jugaba la pelota, venía con Cristian, así que un saludo para los dos. Espero que hayan llegado bien ahí a la casa. Gatita, ¿teníamos algún temita, algo por ahí? Un saludito teníamos,
1: sí,
2: por ahí.
1: El Alonso, me dijo el Alonso que canta en el grupo Los Perseos del Amor. Me dice, avise que voy a estar animando en CLC. Yo, mira.
2: Ah, también se la da de animador.
1: Parece que sí.
2: El Alonso,
1: hay un audio,
2: Alonso Pérez.
1: Hay un audio acá, vamos a escuchar cómo se escucha.
2: A ver, ¿cómo se escucha, dice? ¿Cómo dice que se escucha? Dijo por ahí la...
3: Hola, amigo Gatita, hola, amigo Cristian, aquí la estoy escuchando como todos los días, hoy.

0: estoy jardineando. Eso va a ver.
1: Oye, ay, no,
0: usted me puede tocar un temita por ahí, Catita, ese, el de, que es de Frank Sinatra. A mi manera, pero en cumbia, que usted ya la tocó, sí, que se la tocó a su papito.
2: Sí.
0: Así que si me la puede tocar, Catita, aquí por estoy, supuesto. Eso, las velas jardineando, Catita.
2: Por supuesto que le vamos a tocar ese tema, mi amiga Dorita, te quiero un montón, te deseo un lindo fin de semana, hasta el perrito ahí, guau, guau, guau, guau.
1: Ahí está la Dorita, así que espero que haya pasado unas felices fiestas patrias ahí, con su gatito que habla.
2: Sí.
1: Y obviamente en compañía ahí de la mejor música que programó la radio ahí, en conjunto con la radio Tenina.
2: Oye, esa canción a mi manera es muy linda, así que la vamos a tocar igual antes de no comerciales. Pero antes nos vamos a ir con el desmadre, porque tengo un desmadre por acá.
1: ¿Un desmadre?
2: Sí, ¿le puedo poner un desmadre o no? A ver,
1: ¿sí?
2: ¿O le da miedo? A ver.
1: No, es que...
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2: Esto se llama Cantallillo.
1: Cantallillo.
2: Cantallillo. Se llama El Desmadre, la el original. Desmadre. Después salieron los dinos con el puñetazo, pero esta es la original.
1: Así que
2: para toda la gente que está en sintonía del Contigo los Sábados, nos vamos con este pinche temazo, El Desmadre, para que los vacilen ahí donde andan. Y luego volvemos con el tema de la Dorita, hacemos pausa y ya volvemos con otra hora de programa, ¿vale?
1: Vale, vale, gatita.
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0: 5 de la tarde con un minuto.
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0: Ay, ay, ay, no, Karina, buen tema. ¿Quién canta ese tema?
1: Esa es la Flor Álvarez.
0: Flor Álvarez. Bueno, antes estábamos pegados con Flor Álvarez, ahora.
1: Sí, no, es que hay que pegarse de nuevo.
0: Andaba otro también, Martín Merlo.
1: Usted, Valentino Merlo. Vamos, hoy sí que ahora podríamos tocar un Valentino Merlo.
0: Sí.
1: Tenemos un audio y tenemos.
0: ¿Qué audio tenemos por ahí, Karina?
2: Hola, mi gatita, ¿cómo está? Ahí yo camino a la casita, andaba haciendo unas compras acá en el pueblo. Y ahora voy a mi casa. Carita, poneme una canción. Tú sabes, pues, los líderes de Chile, porfis. Besitos, Cata. Los líderes. Saludos, saludos, Cristian.
0: Saludos, saludos.
1: Anóteme a los líderes de Chile, ¿eh? Oye, bueno, llegó una información, una lamentable información. Llegó un interno, algo que acaba de suceder. Y vamos a compartir la noticia con ustedes también, una lamentable noticia.
0: Así es, pues, Catita, así que lamentable noticia, como dice. Bueno, quería comunicar a toda la gente que los conocía, que lo ubicaba o que lo hacía mención en su nombre, porque siempre hablábamos con él por el teléfono, las redes sociales, lo ayudamos en las campañas que él hacía siempre.
1: Era nuestro auditor,
0: así es.
1: Y siempre involucrado también en apoyando a las personas, en eventos a beneficio.
0: Sí, también participaba en el tema de las campañas que hacía los marginales, pero era con los más chicos, les juntaba juguetes, dulces, yo siempre ahí le colaboraba, lo ayudamos ahí, y siempre estaba pensando en los demás. De repente, cuando uno hacía un bingo, él se encargaba del catering, de atender a los artistas, de atender a los que estaban ahí ayudando. Así que, bueno.
1: Él le estaba dando una batalla también.
0: Así es, pues él estaba enfermo, así que tuvo mucho tiempo, varias operaciones, siempre con una sonrisa, a pesar de los dolores que me imagino que tenía. Y últimamente lo visité, lo vi también ahí en la ramada. Así que nuestro amigo Fidel Fuentes Navarro, más conocido como Filo, de ahí del sector subponiente, acaba de fallecer, así que mucha fuerza a la familia, a su hijo, que también la familia de Colo Colo filial Curicó, también le manda un fuerte abrazo, porque el hijo también juega ahí con Cristian Junior, así que bueno, las palabras acá de repente sobran, pero siempre uno tiene que guardar el mejor cariño, la mejor persona que uno lo vio en situ, como estaba hablando con la gatita, que de repente nosotros dejamos de lado mucho a la familia, y después cuando no están, nosotros le damos más valor. Lo mismo que con uno puede estar hablando, pero mejor no le damos mucha atención a él cuando lo necesitaba. Pero yo como persona estoy tranquilo, porque siempre que él me pidió ayuda, o que me dijo que lo colaborara, o que lo acompañara, que viéramos un grupo, yo siempre estuve atento para poder colaborar, ayudar. Así que un fuerte abrazo nomás para la familia, para su padre, que el Tata Filo, que siempre estuvo con él en las buenas, en las malas, lo ayudó, lo levantó donde tenía que estaba ahí, pero bueno, está en un mejor lugar, como dicen por ahí algunos, ya descansando. Así que desde acá, de Radio La Nueva y Radio Tanina, le mandamos un fuerte abrazo, bueno, a toda la gente que lo conocía también, porque él también trabajaba con RGU en este mal mando carpa, el
1: locutor
0: escenario.
1: También, locutor.
0: Sí, pues ahí también ayudaba a nuestro amigo Benzi César, así que yo creo que mucha gente lo conocía, así que desde acá, con Catita le mandamos un fuerte abrazo. Yo también en mis redes sociales compartí una foto de él, y obviamente ahí cuando nos estén avisando, nosotros vamos a estar avisando dónde van a ser sus funerales y el día, bueno, también dónde los va a ser velado. Así que ahí cualquier cosa, la familia que nos informe, no hay, nosotros como medio de comunicación vamos a tratar de dar esa información por Catita. Así que lamentable, pero tenemos que decirlo acá en la radio. Usted sabe que nosotros los días sábados entregamos mucha alegría, porque mucha gente también de repente está mal, y la radio es un poco para salir de ese estrés,
1: claro,
0: o de ese problema.
1: Sí.
0: Así que nosotros por eso con la gatita siempre, de repente uno como los payasos, uno de repente puede andar triste, sí, puede tener muchos problemas, pero nosotros aquí, atrás de los micrófonos, tratamos de entregar alegría, y obviamente para todos ustedes. Así que, gatita, como dicen por ahí, esta función tiene que continuar.
1: Sí.
0: Nosotros como radio nos unimos a esta condolencia, así que, gatita.
1: Sí, mucha fuerza para toda la familia de nuestro amigo Filo, y ahí vamos a estar acompañando también en este difícil momento. Cristiancito, usted me comentó que tenía que marcharse ahora.
0: Sí, de ahí a las 5:30, gatita. Quiero escuchar los últimos temitas. Ya. Y ahí me voy a marchar para que usted también haga un contacto en directo por ahí con un amigo suyo que va a estar difundiendo una actividad. Sí,
1: hay una actividad que se está llevando a cabo, así que ahí vamos a tener contacto en breve. Acá nos llega un audio de nuestro amigo Simón.
3: Abracitos, gatita. Saludos, don Cristian. Acá estamos cerrando la chamba ya para ir con la hija a entrenar al skatepark. Mira. Abracitos, se me cuidan, se les quiere mucho. Póngase un temita de... ¿Qué personaje? ¿El que usted quiere, gatita? ¿O el que quiera el tío Yuka? Abracitos, se me cuidan.
0: Ahí está, qué personaje, ¿eh? Están como apareciendo todas las religias que teníamos guardadas ahí, Martín Merlo. Tenemos ahí la Flor Álvarez, sí. Qué personaje. Grandes temas que la gente el verano pasado lo disfrutaba ahí, solicitando esos temas, Catita.
1: Vamos con un temita de qué personaje y luego le tocamos también el tema a la Catita Lagos, que quiere escuchar los líderes de Chile, ¿ya? Vamos con música.
0: Vamos con música.

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1: 5:25, 5:25.
2: Así es, ahí estaba.
1: Ahí estaba, ¿quién estaba?
2: ¿Quién estaba sonando? Catita.
1: No me acuerdo.
2: ¿Qué personaje?
1: Ah, ¿qué personaje? Con...
2: Estamos lentas, Catita. Sí. ¿Qué le pasa? ¿Qué le pasa?
1: No, es que me desconcentré donde fui a abrir la puerta.
2: Ah, sí, pues ahí está la compañera. Así
1: ya
2: que ahí pronto.
1: El otro plantel de al próximo programa.
2: Así es, pues, Catita. Oiga, yo, bueno, me voy a despedir. Voy a dejar acá a la Catita, pues, con los líderes de
1: no
2: Chile.
1: No te vayas.
2: No me dejes.
1: Oye, Diego Yuyín acá ya dice, Catita, muy ciertas las palabras del amigo Cristian. Él, aunque tengan problemas, siempre con su alegría ayudando cuando puede. ¿Te ves?
2: Así es, porque de eso se trata la radio, de dar alegría, entretención y sobre todo acompañarlo cada día y con lo mejor que se pueda. Así que sintonice la 104.7 y la 95.1 sí, siempre.
1: La radio
2: porque
1: te
2: acaba
1: hace
2: a encontrar
1: bien
2: unos amigos y obviamente los vamos a complacer con todos los temitas que ustedes nos pidan.
1: Con lo que quieran.
2: Así que bueno, agradecer también a nuestros amigos que siempre están en la publicidad y que hacen posible este programa. 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
1: Hace poco me puse muy contenta por una noticia que vive un vecino ¿ya? del sector surponiente Curicó, Martincito. Debe tener como... unos 18 años, yeah, pues, 17 años tal vez, y a través del fútbol ahora va a poder viajar a otro país, está seleccionado con un amigo ahí para ir a probarse al extranjero en cosas muy importantes. Así que al Martín le mando un saludo de allá de Aguas Negras, el Martincito.
2: Así que un saludo a Martincito. Oiga, saludar también a nuestro amigo Juan Guzmán, que de Radio Anima me ha llamado como 5 veces, pero estoy al aire. Así que un saludo a don Juan Guzmán, de Radio Anima. Yo creo que seguramente me está llamando para dar la misma información que dimos hace poquito con la Catita. Así que, bueno, yo me estoy despidiendo, Catita. Los vamos con los líderes de Chile, que es para la Catita Lago, ¿no?
1: Sí, para la Catita Lago. Oye, nos encontramos el otro sábado con usted, pues yo me queda un tiempo aquí. Vamos a hacer un contacto en directo luego y luego viene el otro programa. Así que,
2: vale. Así es, pues, Catita. Así que yo entrego aquí este puesto para que las chiquillas le vengan a poner ritmo y sabor y solucionen los problemas de la gente.
1: Eso, le tengo una pregunta.
2: ¿Qué pregunta tiene?
1: ¿Qué hace una vaca con los ojos cerrados?
2: con una vaca, los ojos cerrados.
1: ¿Qué hace una vaca con los ojos cerrados?
2: Durmiendo, me imagino.
1: ¿Durmiendo?
2: ¿Qué está haciendo?
1: Leche concentrada.
2: ¡Ah!
1: Que le vaya bonito. Chao. Vamos con los líderes y ya volvemos.
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2: Oye, espero que nadie haya escuchado nada de lo que estábamos hablando.
3: Perdón, jefecito.
2: Oye, ¿alguien escuchó algo de lo que estábamos hablando?
3: Nadie, es cierto, esto que acá, no sale
2: oye,
3: acá.
2: Oye, que le cambió la voz al tío Yuka. No, llegó aquí la conductora del próximo programa, Blue Bonnie. Aprovecha de saludar acá. Te presento porque estamos en Radio Tenina también.
3: Buenas tardes, Radio Tenina.
2: Sí, para que invite a la gente a sintonizar tu programa de 6 a 7.
3: Ah, sí.
2: Pues. Que ya comienza ahora en un rato más. Par de cuinas.
3: Sí, y los pasados los pueden ver en YouTube.
2: En YouTube, también
3: sí,
2: en Facebook.
3: Par de
2: ¿por,
3: cuinas
2: qué se,
3: con C.
2: ¿Por qué se aleja tanto?
3: Porque me escucho demasiado.
2: ¿En
3: ¿o
2: serio?
3: No?
2: No, está bien. Yo la tengo controlada acá.
3: Sí, ya.
2: Ya. Oiga, Blue Bonnie, teníamos el micrófono prendido recién y estábamos pelando porque está que,
3: ¿cómo
2: que
3: me hace?
2: Dije que están feos los audífonos de la radio. Dejan harto que desear. No, si vamos a cambiarlo un día, vamos a buscar uno, este va a ser un canje y vamos a cambiarlo.
3: Eso. Ya saben los de las grandes empresas acá en Curicó.
2: Sí, nos necesitamos audífonos. Oye, bueno, vaya a prepararse mientras tanto para su programa. Prepare
3: tengo
2: todo el sketch.
3: Ya. Así que no se lo pueden perder.
2: Aquí vamos a estar.
3: Unas creadoras de contenido acá de la zona.
2: Ah, si es curicano, bueno. Ya, Blue Bonnie, nos encontramos enseguida. Oye, tenemos un llamado telefónico acá. Vamos a hacer el contacto con Javier, que está del otro lado, el tío Alameda. ¿Aló?
4: Hola, Catita, ¿cómo estás?
2: Hola, buenas tardes. ¿Cómo está usted?
4: Oye, aquí ando de panorama.
2: Sí.
4: Pero ya está. Queda muy poquito tiempo para. Pero la invitación la quiero hacer para mañana.
2: Sí, eso vi en sus redes sociales. Andaba usted participando en una actividad de los honguitos.
4: Sí, pues bueno, sí, mi primo ahí también está presente en esta feria.
2: ¿En
4: los
2: serio?
4: Ahí. Sí, pues ahí está, para que vayan a probarlas. Tiene unas pizzas, tiene unos completos. Ahora está haciendo unos champipletos.
2: ¡Oh, wow! ¡Qué rico! Toda la gente que quiera ir a explorar este mundo fungi tiene una invitación.
4: Catalina, me comí un completo de un pan.
2: ¿Ya?
4: De zapallo. Y me comí otro de pan de beterraga.
2: ¿Ya?
4: Con champiñones, tomate, palta, mayo.
2: ¡Wow!
4: Nunca te he visto.
2: Nunca te he visto. Nunca me imaginé un completo de beterraga.
4: No, impresionante, Catalina. Sabes que ni se nota el sabor a la beterraga. Oye, en el pan.
2: ¿Esta actividad es gratuita? ¿Dónde se está llevando a cabo? ¿Es solamente
4: totalmente
2: hoy?
4: Totalmente gratuita. No, es hoy día y mañana.
2: Ah,
4: está
2: bueno.
4: Ahí en el anfiteatro de la Casa de la Juventud, la subida al Cerro Carlos Cóndores, la MicoFest.
2: MicoFest 2026. Mira, un evento de micología.
4: Sí, hay muchos emprendedores, hay cultura. Hay puestos de artesanía, gastronomía, todo lo que es producto vinculado al mundo del hongo.
2: ¿Me puedo encontrar el alucinógeno, no?
4: Uy, sí, oye, sí, te tengo un dato.
2: Cuéntelo, quiero hacer un viaje yo.
4: No, sí, tienen otro nombre, ahí te lo voy a decir por interno.
2: Ya, Melena de León.
4: Es un brownie.
2: ¡Oh! Ya, tío Alameda, traigo un brownie para acá, para la radio, mire, estoy solo.
4: Oye, yo diría estuvo el piña papá tocando también ahí.
2: ¿En la MicoFest?
4: Sí, y ahora a las 6. Ahora a las 6 va a estar otro amigo de nosotros que es el Cabo, va a estar ahí con toda su música.
2: Va a hacer sonar ese instrumento raro que tiene, que es como un corazón.
4: Exactamente, se llama, te digo, tío.
2: Corazonido.
4: Corazonido, exactamente.
2: Oye, entonces
4: va a estar
2: estamos
4: ahora a las 6.
2: Muchas gracias, qué buena la atención. Estamos dados para el éxito, entonces, tío Alameda, podemos ir esta jornada y el día de mañana a disfrutar de esta actividad gratuita.
4: Oye, sí, es de las 8:30 de la mañana hasta las 6 de la tarde, tenés todo el día para ir un panorama. Sí, pero se entretenido, yo no, primera vez que participo en algo así y tuve la oportunidad de comer bastante cosas, bastante ricas, aprender mucho de lo que es la callampa. Y hay mucha gente de otros lados, hay una gente que son mapuche, que son ligados también al hongo. Sí, es totalmente esta fiesta de las setas, como le llaman ellos.
2: Los que saben que la callampa es buena, que tiene beneficios, que hay distintos tipos de callampa.
4: Sí,
2: que
4: hay cremas, hay aceite, hay figuritas. Es un mundo totalmente para ir a conocer algo nuevo. A todas aquellas personas que les gusten las novedades, vayan. Te lo recomiendo ahí al Amico Fest. El anfiteatro de la Casa de la Juventud aquí al lado del Cerro Carlos Cóndores.
2: Bueno, tío Alameda, disfrute y nos encontramos. Bueno, el lunes la ruta nos escuchamos, pues. Disfrute el fin de semana, lo queremos mucho y que lo pase bien, ¿eh? No ande comiendo tanto completo.
4: No, y me comí unos chocolates medio raros. Ando por ahí en las nubes.
2: Ya, guárdeme un brownie, por favor, un brownie.
4: Están a 5.000 nomás.
2: A 5.000. La tía Alameda, un abrazo, gracias por este contacto.
4: Un abrazo, gatita.
2: Estamos hablando.
4: Mañana.
2: Vale.
4: Todo el día en la Nico Fest.
2: Chao, chao.

0: para ser gradualista.
1: Ya, a continuación, ya casi finalizando el programa, nos vamos a ir con un tema del artista Sin Baqueta. Se llama Sin Baqueta. El otro día dije Baqueta, es Sin Baqueta. Esta es una cumbia alegre para que la disfruten. Y el próximo miércoles vamos a conocer a Sin Baqueta en el programa de La Ruta.
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14 minutos para las 6 de la tarde. Sigan en sintonía de la nueva FM, sigan en sintonía de Radio Tenina, los quiero un montón. A mí me vuelven a encontrar el día lunes desde las 5 de la tarde en la 104.7. Les deseo un hermoso fin de semana. No se pierdan el programa que viene a continuación, que va a estar muy interesante. Lo pueden ver en Facebook de la nueva FM y también lo pueden escuchar en la 104.7. Agradecemos a la Radio Tenina por conectarse cada sábado con nosotros. Y también, por supuesto, a la nueva FM. Y será.

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2: 6:03 p.m.
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0: de la tarde con 47 minutos.
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0: 7 de la tarde con 53 minutos.
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1: 8 de la tarde con 57 minutos.
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